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8: Ahí vamos.

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0: Ya la tenemos aquí con nosotros desde hace un ratito, es Paz Legua. Nos encanta hablar con ella y conversar y que nos cuente y que nos traiga y que nos lleve. ¿Te oyes bien, Paz? Buenos
1: sí,
0: días.
1: Ahora sí, buenos días.
0: ¿Qué tal?
1: Muy bien, ¿y vosotros?
0: Bueno, no tan bien como tú, que has estado por ahí de turismo, que sí. Está muy bien esto de estar jubilado, ¿eh?
1: Hoy sí, de verdad, sí.
0: Qué envidia
1: está
0: nos
1: bien,
0: das.
1: Está bien, no porque no tengas, tengo muchas cosas que hacer, pero de vez en cuando salimos de viaje.
0: Y está muy bien.
1: Sí, está muy ameno.
0: ¿Has estado en...?
1: En Canarias.
0: Muy bien.
1: Sí, muy bien, muy bien.
0: ¿Has descubierto las Canarias?
1: Sí, bueno, conocíamos Tenerife, pero hemos ido a Fuerteventura y Lanzarote y son, de verdad, como te decía, muy recomendables.
0: Pues ya lo sabéis.
1: Muy bonitos.
0: Paisajes bonitos.
1: Diferentes.
0: Contrastes, ¿no? De paisajes.
1: Sí, mucho contraste.
0: Pues aquí estamos hablando de la vida y fíjate, las 11 y 14.
1: Ay, Dios mío.
0: Vamos, porque pasa muy rápido y yo sé que nos traes algo con mucho cariño. Es un cuento inédito.
1: Sí. Un cuento inédito que te comentaba. Que me costó terminar, bueno, a veces yo empiezo cuentos y como no les encuentro un final que me guste, pues los dejo.
0: ¿Los aparcas?
1: Los aparco y luego los aparco tanto que igual son 8 o 10 años.
0: 8 o 10 años, eso
1: exageración.
0: Es.
1: Menos, pero como 5 años sí estaba este aparcado. Y bueno, pues un día reviso esa lista que tengo y cogí este y logré acabarlo ya... O sea, lo remodelé del todo y logré ponerle un final que tenía su sentido. Y claro, pues luego me lo corrigieron muy bien y yo digo, ay, pues voy a llevarlo. Me hacía ilusión haberlo terminado
0: y aquí
1: después
0: lo has traído.
1: De tanto tiempo. Y aquí lo traigo.
0: Qué bien.
1: Sí.
0: Pues cuando quieras, Pa.
1: Pues nada, pues lo titulo La Carta. Y dice, querido Joan, chiqui, que sigue lloviendo. Me parece que esta lluvia otoñal llena de melancolía a Vigo y hace su enclave todavía más bonito, aunque con la humedad, ya sabes, me duele la espalda. Ahora mismo me cobijaría en mi cómodo sofá de cuadros a tu lado. Esta habitación está muy bien, pero el sillón que tiene es incomodísimo. Las rías son una maravilla de la naturaleza, te lo aseguro. Sí, ya sé que me repito, es mi entusiasmo. Aquí el mar es sobrio y potente, tan diferente a nuestro Mediterráneo. Esta mañana apareció todo blanco de espuma y de no ser por su sonido ronco, bien pudiera haber pasado por un precioso paisaje nevado. Hemos de visitar todo esto juntos. Los días que resulta imposible comunicarnos por teléfono, ¿me parece tan buena idea escribirte cartas? No he vuelto a escribirlas desde la infancia. Entonces me carteaba con mis abuelos que vivían en el pueblo. Ya sé que mis horarios son horrorosos, pero mira que ponerte a ti, a estas alturas, turno de noche. Dices que será escasamente un mes. Bueno, podías haberlo negociado, ¿no? Me parece mentira que lo hayas aceptado así, sin más. Esta experiencia me está resultando muy positiva. No me canso de decírtelo. El trabajo que hago me parece estupendo, tan diferente al de oficina que venía realizando. Mr. Smith está encantado con mis traducciones. Me dijo ayer que era la mejor traductora que había tenido desde hace años. Sí, ya sé que tú me dirías ahora, nena, que vales mucho. La comida, ¿qué voy a contarte? Espléndida. Las noches, pues mira, sinceramente, no tengo tiempo de echarte de menos. Por favor, no te sepa mal. Llego tan cansada de ir todo el día de aquí para allá que acabo reventada. Piensa que 10.000 veces me monto y salgo del coche para hacer pequeños trayectos. 10.000 veces abro el paraguas al cabo del día. 10.000 personas a mi alrededor con las que ahora he de traducir del inglés al castellano o del castellano al inglés. Al final de la jornada me da la impresión de no saber con quién hablo ni lo que hablo. Uf, te prometo que me acuesto rendida y que posiblemente me duermo antes de apoyar la cabeza en la almohada. Eso sí. Nunca había estado mi cama tan vacía y echo de menos tu calor. Añoro dormirme cogidita de tu mano. Esta habitación es tan grande. Ayer me preguntó Mr. Smith por ti. Pensaba que éramos recién casados. Cuando le dije que llevábamos 5 años de matrimonio se extrañó. Es un inglés rarito. En 7 días no ha hablado con su familia y me consta que la tiene. Me lo dijo el señor Márquez, su asesor. Tiene esposa y 2 hijos adolescentes, imagínate. Importantísima la familia para él, eso es lo que dice. Yo creo que solo le importan los negocios y el dinero. Es un hombre frío y estirado, muy correcto, eso sí. Como te dije, me tiene prohibido mi teléfono móvil en horas de trabajo y le pongo mosca cuando al tiempo de ir a comer me alejo de todos para hablar contigo. Me gusta contarte cosas. ¿Sabes qué me dijo el conserje del hotel esta mañana cuando me iba a trabajar? Aquí la lluvia es arte. He tenido que darle la razón. Doy gracias al universo porque existes y estás a mi lado. María. Chiqui, que se me ha olvidado echar la carta. Como no había cerrado el sobre, voy a seguir contándote algo que me ha pasado esta mañana y no me ha gustado. Me ha dejado mal cuerpo. Hoy no ha llovido. Es el primer día de los 8 que llevo aquí que no ha caído ni una gota. No sabes con qué alegría he bajado a desayunar. Mr. Smith y su asesor no habían llegado. Todos los días desayunamos juntos y mientras plantean la jornada de trabajo. Me he sentado en la mesa de siempre y al momento ha llegado el señor Márquez. Es de mediana edad, muy educado y cariñoso, nacido en Vigo. Me suele contar cosas curiosas de aquí, de su ciudad, y me encanta escucharle. Me ha dicho que Smith no bajaría a desayunar, que había pedido el desayuno en su habitación. Yo no he preguntado nada, pero el tono con el que me lo ha dicho ha sido peculiar. Lo he comprendido cuando íbamos saliendo hacia el vestíbulo a esperarlo para empezar la faena. Le hemos visto despidiéndose muy cariñosamente de una mujer exuberante. Es la secretaria de un empresario con quien estuvimos ayer hablando de negocios. Me parece una chica muy desenvuelta, pero vaya, vaya. El inglés le ha dado dos azotitos en el culo cuando se ha despedido y ella, ni corta ni perezosa, se los ha devuelto. Cuando Márquez y yo nos hemos acercado a él, ha debido de ver en mí alguna clase de desaprobación. No lo sé, pero me ha dicho, con un tono que no me ha gustado nada: María, parece que usted viva en otro mundo. Yo no sé si vivo o no en otro mundo, pero creo en la honestidad, en la confianza mutua, y en una pareja me parecen imprescindibles ambas cosas. Tú lo sabes, ¿verdad? Dime que tú lo sabes y crees también en ello. María.
0: Pues hasta aquí la carta que nos trae hoy. Muy entretenida,
1: la
0: ¿eh?
1: La carta, que es toda una historia.
0: Con todos los personajes, sí, sí.
1: Claro, pero tiene dos... Bueno, ella escribió una carta toda confiada, ¿no? Toda cariñosa y tal, pero él al principio del cuento pone que cambia turno de noche y no tienen conversación. Entonces, claro, pues eso da mucho que pensar, ¿no? Y ella se da cuenta de eso cuando ve cómo
0: esta
1: se porta el jefe, ¿no? Y que le dice que es una ingenua, y entonces ella, no ingenua por verlo al jefe, sino ingenua por pensar si su pareja de verdad le es fiel.
0: Pues
1: me parece que hice un trabajo grande con este cuento porque, claro, leerlo como era en un principio, que no tenía fin, a darle la vuelta, pero claro, a mí estos trabajos me gustan, ¿no? Cuando logro poder terminar, porque este cuento no tenía sentido sin un final adecuado. Y ahora creo que lo tiene.
0: Que lo tiene. Me hace mucha gracia el lenguaje también. Chiqui. Podía ser Cari, amor, pero
1: claro,
0: es Chiqui.
1: Exactamente. Yo pensé que Cari o amorcito o cualquier cosa era más normal. Esto es más...
0: Está muy bien, Paz. Bueno, pues nada, ahí está, cuentos o cartas para pensar, ¿no? También.
1: Sí, por supuesto, para recapacitar.
0: Para recapacitar y para asomarte a una ventana y mirar, no sé. Paz, hoy además nos traes un clásico entre los clásicos, además de este cuento inédito, La Carta. Has optado por traernos un clásico. No es la primera vez que tenemos a Federico aquí.
1: No es.
0: Pero siempre es un lujo, ¿no?
1: Siempre.
0: Yo creo que
1: lujo.
0: Siempre se acierta con Federico.
1: Siempre. Yo no lo traigo más porque, como es uno de mis poetas favoritos, a veces me da cosa de empachar a los demás. Pero yo creo que, yo creo que no empacha, pero sí hay gente que no le debe de gustar. A ver, hay gustos para todo.
0: Para todo.
1: Ya lo sabes. Pero Federico es que es tan importante.
0: Pues vamos a ello, a ver qué nos traes hoy de Federico.
1: Pues mira,
0: Paz.
1: Hoy voy a leerte, en primer lugar voy a leer para todos el primer poema que yo encontré, que yo leí de Federico. Y seguro que te lo he leído alguna vez. el lagarto está llorando.
0: Sí.
1: Bueno, pues es que yo era muy jovencita cuando leí este verso.
0: ¿Qué edad tendrías?
1: Pues no lo sé, es que yo pienso 11 o 12 años seguro, uh-huh. Porque fue en mi curso sexto de educación general básica.
0: Muy bien.
1: Que yo tuve una profesora maravillosa, con la que sigo en contacto, y apareció en mi libro, en nuestro libro de lenguaje.
0: Ajá.
1: Y como nos salían poesías como esta, pues me llamó la atención mucho, y yo que era muy fantasiosa, y sigo siendo, ya sabes, muy fantasiosa, pues me imaginé aquí a los dos lagartos llorando, y esto era un peliculón, ¿sabes?
0: Pues léelo, el lagarto está llorando.
1: Pero veréis qué bonito que es. El lagarto está llorando, la lagarta está llorando, el lagarto y la lagarta con delantalitos blancos. Han perdido sin querer su anillo de desposados. ¡Ay, su anillito de plomo! ¡Ay, su anillito plomado! Un cielo grande y sin gente monta en su globo a los pájaros. El sol, capitán redondo, lleva un chaleco de raso. ¡Miradlos, qué viejos son los lagartos! ¡Ay, cómo lloran y lloran! ¡Ay, cómo están llorando! ¡Pues qué bonito!
0: Pues sí, es bonito.
1: Claro, pues a mí, yo me quedé prendida de ese verso. Y a raíz de ahí... Pues
0: desarrollas más el tema.
1: Sí, me fui conociendo a Federico. Sí, sí, sí. Entonces, pues bueno...
0: ¿Traes otro?
1: Sí, he traído una antología. Es un libro uh-huh. muy viejo que yo tengo desde, qué sé yo, toda mi vida. Y este... es una antología. Entonces, estos dos versos son del poema del Cantejondo, del libro. Y es que Federico es tan musical. Y sabes también por qué llegué a él. Porque esta semana que he estado en casa, escuché por la tele que habían encontrado unas partituras, no sé si lo habréis oído vosotros.
0: No lo leo, yo no lo sé.
1: Partituras de Federico de cuando era muy joven, porque él quería ser músico. Mm. Y estudió música, pero bueno, luego pues fue poeta. Y son de muy joven, él tocaba muy bien el piano y cantaba, y bueno, era muy polifacético. Y entonces me llamó mucho la atención eso, y digo, oye, a estas alturas hago una cosa nueva.
0: Fíjate.
1: Y volví yo a mi Federico. Y esto, pues que, eso, que sus poemas, a excepción de Poeta en Nueva York, todos son muy cantarines, ¿sabes? Porque aunque sean muy tristes, pues que son muy cantarines y que tienen unas rimas preciosas y unas cosas preciosas. Y eso, y se nota por la musicalidad que él lo debía de tener dentro, esa cosa, ¿no? Y esta es La baladilla de los tres ríos. Uh-huh. El río Guadalquivir va entre naranjos y olivos. Los dos ríos de Granada bajan de la nieve al trigo. Ay, amor, que se fue y no vino. El río Guadalquivir tiene las barbas granates, los dos ríos de Granada, uno llanto y otro sangre. Ay, amor, que se fue por el aire. Para los barcos de vela, Sevilla tiene un camino. Por el agua de Granada solo reman los suspiros. Ay, amor, que se fue y no vino. Guadalquivir, alta torre y viento en los naranjales. Darro y genil, torrecillas muertas sobre los estanques. Ay, amor, que se fue por el aire. ¿Quién dirá que el agua lleva un fuego fatuo de gritos? Ay, amor, que se fue y no vino. Lleva azar, lleva olivas, Andalucía a tus mares. Ay, amor, que se fue por el aire.
0: Qué bonito.
1: Qué bonito. Y es parece que tenga una sencillez, pero esto no es nada sencillo.
0: Aunque lo parezca, ¿no,
1: aunque
0: pa?
1: Aunque lo parezca.
0: ¿Tú que te dedicas a escribir?
1: Sí, aunque lo parezca, porque él hacía eso al hacer los poemas con mucha música. El poema ya requiere su musicalidad, ¿no? Porque uh-huh. si no lo tiene ahora el verso libre es más difícil a veces de captar. Y esta musicalidad es muy bonita a la hora de recitar y a la hora de escuchar, para el oído también.
0: Uh-huh. ¿Vamos con otro?
1: Mira, sí, otro del mismo libro, que dice Encuentro. Ni tú y yo estamos en disposición de encontrarnos. Tú, por lo que ya sabes, yo la he querido tanto. Sigue esa veredita. En las manos tengo los agujeros de los clavos. ¿No ves cómo me estoy desangrando? No mires nunca atrás. Vete despacio. y reza como yo a San Cayetano, que ni tú ni yo estamos en disposición de encontrarnos. Qué bonito. Y este otro, ya verás. Sorpresa. Muerto se quedó en la calle con un puñal en el pecho. No lo conocía nadie. Cómo temblaba el farol, madre, cómo temblaba el farolito de la calle. Era madrugada. Nadie pudo asomarse a sus ojos abiertos al duro aire. Qué muerto se quedó en la calle, que con un puñal en el pecho y que no lo conocía nadie. Es qué triste, pero qué musicalidad tiene. Y que esto es como las vecinas cuando hablan, ¿no? Y muerto se quedó en la calle con un puñal en el pecho. Y a mí me recuerda a eso, ¿no? Es lo mismo. Entonces tengo más, ¿eh?
0: ¿Uno más? ¿Uno más? Sí. No sé, Miquel, tenemos por ahí a Miquel también preparado. Venga, uno más.
1: ¿Uno más? Espera.
0: Tiene todo el libro marcado, ¿eh?
1: Sí, el vals de las ramas, que este es de Poeta en Nueva York y me gusta mucho porque fue el vals que musicó, ay, ayúdame, el que musicó, a mí me gusta mucho. Lararira, lari, lirariro, Leonard Cohen.
2: Ah.
1: El vals de las ramas. Y dice así, cayó una hoja y dos y tres. Por la luna nadaba un pez. El agua duerme una hora y el mar blanco duerme cien. La dama estaba muerta en la rama. La monja cantaba dentro de la toronja. La niña iba por el pino a la piña. Y el pino buscaba la plumilla del trino. Pero el ruiseñor lloraba sus heridas alrededor. Y yo también, porque cayó una hoja y dos y tres. Y una cabeza de cristal y un violín de papel y la nieve podría con el mundo, una a una, dos a dos y tres a tres. Oh duro marfil de carnes invisibles, oh golfo sin hormigas del amanecer, con el numen de las ramas, con el ay de las damas, con el croo de las ranas y el geo amarillo de la miel. Llegará un torso de sombra coronado de laurel, será el cielo para el viento duro como una pared, y las ramas desgajadas irán bailando con él, una a una alrededor de la luna, dos a dos alrededor del sol, y tres a tres para que los marfiles se duerman bien. ¿Ves qué diferente es la musicalidad de este verso a los anteriores?
0: Sí.
1: Poeta en Nueva York es una ruptura que hace.

0: Esta mañana en nuestro peregrinaje musical particular nos trasladamos hasta Galicia para descubrir a un viejo y amigo grupo como es Luarna Lubre. Tenemos a Bieito Romero, uno de los fundadores y miembro de Luarna Lubre, al otro lado de la línea telefónica. Bieito, buenos días y bienvenido a las mañanas de Radio Montornés.
1: ¿Qué tal? Buenos días. Estar con vosotros de nuevo.
0: Un placer tenerte aquí. Hablar con vosotros quiere decir que tenéis novedades musicales, y es que por fin, ahora sí que lo podemos decir, Luarna Lubre ha cumplido 40 años.
1: Y ahora sí se puede decir con rotundidad, Luarna Lubre está en el 40 aniversario, en este año 2026.
0: Pues nosotros desde aquí, desde las mañanas de Radio Montornés, queremos felicitaros por esos 40 años. No es fácil para un grupo, y menos para un grupo de la talla de Luarna Lubre. Ahora mismo, ¿cuántos miembros la forman?
1: Luarna Lubre está formado por nueve personas que son Cerqueiro a las flautas y a los teclados, Pachi Bermúdez a las percusiones celtas y gallegas, Cris López, que es la vocalista actual de Luarna Lubre, Xavier Ferreiro a las percusiones latinas y africanas, Nuria Naya al violín, Bryce Maceiras al acordeón diatónico, Pedro Valero a la guitarra y al guzuki, Víctor Roque Diegues, que es mi hijo, a las gaitas, y yo, que soy Bieito Romero, pues a la gaita, a las gaitas, al acordeón y a la zanfoña. Estos somos los que conformamos el Luarna Lubre que se ve, porque después hay un Luarna Lubre que no se ve, que son los técnicos. Pero en cualquier caso, lo que la gente somos son estas nueve personas que te acabo de citar.
0: Si hacemos un balance, Bieito, de estos 40 años de Luarna Lubre, ¿cómo lo resumirías?
1: Pues los resumiría satisfactorio. Es un trabajo de hormiguitas, un trabajo de calma, de ir haciendo las cosas poco a poco.

0: poco, encajándolo de una manera que más o menos vaya cuadrando e intentando que los equilibrios internos y, digamos, el avance del proyecto sea más equilibrado, ¿no? Y en este sentido, pues por eso te digo que resumido en una palabra, satisfacción después de tiempo, porque aquí seguimos con buena salud y a punto de editar nuestro vigésimo primer trabajo.
1: Sabemos también que en estos 40 años han cambiado muchas cosas, el panorama musical también, el tipo de concepción también de cómo consumimos o cómo vemos y valoramos la música. Tú, bajo tu experiencia, Vieito, ¿cómo has vivido y cómo has encajado también toda esta evolución, toda esta manera del cambio en el panorama musical que hemos ido viviendo?
0: Pues no hay medio que encajarlo porque es lo que viene. Es decir, es algo que es inevitable que se fue dando. Nosotros, yo particularmente, empezamos con las cassette y con los vinilos y con una forma de entender el mercado muy, muy determinada hace esos 40 años atrás, al comienzo. Y todo esto fue evolucionando de una manera vertiginosa, convirtiéndose en algo difícil de entender, pero no queda más remedio que encajarlo, porque es que no hay otra alternativa. Es decir, los tiempos que son, hay que adaptarse a las circunstancias, a las eventualidades. Para mí, tengo que decir que tristes, porque no está ni el mercado ni la música precisamente como para tirar cohetes, pero en cualquier caso hay que adaptarse, hay que activizar las problemáticas y al mismo tiempo también aprovechar las oportunidades que dan estos nuevos tiempos, que yo no los considero mejores que los que había, pero en cualquier caso es lo que hay.
1: ¿Crees que es algo positivo el que culturalmente os hayáis especializado a lo largo de estos 40 años en reivindicar la cultura gallega, en reivindicar la tradición ancestral de la música gallega que representa vuestra música al final?
0: Bueno, nuestro trabajo es un trabajo, como te decía, es un trabajo de poco a poco y un trabajo que desbrozó muchos caminos, que nuevas propuestas vinieran así que hicieran, pues también pusieran en valor, ¿no?, lo que de alguna manera marcamos nosotros, que a nosotros ya nos lo habían trazado anteriormente otras propuestas, ¿no? Yo creo constancia, sobre todo tener proyecto y entender que este tipo de músicas tienen una importancia vital porque vienen de la tradición, tradicional es la madre de todas las músicas, tanto del jazz, del rock, como del folk, como de la música clásica, todo parte de una tradición que después se va readaptando y se va a etiquetar. En cualquier caso, todo parte de ahí. Nosotros creemos que hacemos un trabajo interesante y que desbrozamos muchos caminos para que nuevas cosas vinieran. Lo cierto es que la música de raíz, vamos a decir así, o la música tradicional o la música folk, no está pasando precisamente su mejor momento, pero en cualquier caso, estos son altibajos que tienen, digamos, una fluctúan en el tiempo y que igual en estos momentos, pues igual pasamos un momento más delicado, yo creo que han de volver o volverán tiempos mejores. Esta música no suena en los medios de comunicación masivos y ahí es donde está un poco de que esto pues no tenga la potencialidad que tienen otro tipo de músicas, pero ahí está la constancia y el trabajo que hay que estar haciendo de manera militante y constante, ¿no?
1: ¿Consideras que a nivel institucional también se le da importancia a que grupos como ahora el vuestro estén rescatando y estén manteniendo todo ese valor cultural que tiene la música, por ejemplo, como la vuestra, de Luarna Lubre?
0: Desde las instituciones, digamos que deberían de darle valor a todo esto, ¿no? Yo considero que no se le da el valor suficiente, aunque es cierto que hay determinados conocimientos que hacen impulsar, ¿no?, esta música también, ¿no? No podemos decir que no haya un determinadas ayudas, pero en cualquier caso esto debería de tener de estar valorizado desde nuestra perspectiva y de la mía particular de otra manera y sobre todo entendiendo que todo esto es un legado importantísimo que forma parte de la cultura de los pueblos, en el caso de la cultura del pueblo gallego y que la tradición pues forma parte un poco de los pilares fundamentales, ¿no?, de esta cultura. Por tanto, yo creo que sí hay determinadas ayudas y determinadas, pero tendría que estar muchísimo, pero muchísimo más valorado y reconocido.
1: Hablando de legado, Vieito, ¿consideras que la música, o música como ahora la que hacéis vosotros, forma parte del patrimonio cultural de una región, de una zona?
0: Claro, es que es lo que te estaba comentando. Yo creo que la música es uno de los pilares fundamentales de cualquier cultura. Por supuesto, la música en Galicia, afortunadamente, la música, te estoy hablando de la tradición, desde la tradición, ¿no? Aunque nosotros no hacemos música tradicional, sí nuestra música está totalmente inspirada, ¿no?, en las músicas tradicionales de Galicia. Creo que es uno de los pilares fundamentales. Ya, por suerte, aquí tenemos la música todavía muy viva, la música tradicional. Es muy fácil ir a cualquier punto de Galicia y encontrar gente que canta, gente que toca, y todo esto es un patrimonio inmenso. Es un patrimonio inmenso que debemos cuidar, que debemos preservar, que debemos mimar, y que tenemos que forzar de alguna manera a las instituciones y al poder establecido en cada parte a que reconozcan y valoren todo esto y lo dignifiquen, ¿no?, que ahí es donde está un poco la clave. Es uno de los pilares fundamentales.
1: Hoy estamos hablando con Vieito Romero sobre cultura, tradición, música. Vieito Romero de Luarna Lubre. El repaso de estos 40 años también de esta formación, y hoy vamos a descubrir esto que se está cociendo ahora de este último trabajo que van a presentar. Ya nos presentaron, hablamos con ellos en la última ocasión, de ese trabajo discográfico, un libro disco Encrucillada. También habíamos hablado previamente de Vieiras y Vieiros, historias de peregrinos, un peregrinar por ese camino de Santiago que ellos bien conocen, y ahora nos presentan este trabajo que podríamos decir que es un homenaje a esos 40 años, no es un recopilatorio, ahora vamos a entrar en profundidad con uno de los temas que formará parte de ese trabajo.

0: tema que estamos escuchando es el primer tema que se descubre de este trabajo discográfico de Luarna Lubre. En estas cuatro décadas, Luarna Lubre ha publicado 20 trabajos discográficos. Este sería el número 21, ¿verdad, Vieito?
1: Sí, es mi primer trabajo que coincide con el 40 aniversario, efectivamente.
0: Comentabas antes de entrar en la entrevista que tiene un significado este trabajo con una parte del nombre de Luar, que es la parte Lubre. Cuéntanos esto que nos comentabas antes de entrar en la entrevista.
1: Bueno, Luarna Lubre son tres palabras, idioma gallego, que significan la luz de la luna en el bosque sagrado donde los druidas celtas hacían sus rituales. Precisamente la palabra esencial, la luna es importantísima, la palabra esencial de este significado es la de Lubre. Lubre es una palabra de origen toponímico, existen dos topónimos en Galicia con ese nombre, aquí en la provincia de A Coruña, y Lubre es una palabra celta, significa eso, lugar o bosque sagrado donde los celtas realizaban sus rituales sagrados, ¿no? Entonces, pues, por una iniciativa, esta palabra no estaba recogida en el diccionario de la Real Academia de la Lengua Galega, y por una iniciativa propia pues conseguimos que se reconociese y que le hicieran oficial. Es una palabra histórica también, utilizada en la literatura de nuestros antepasados, o digamos, de los grandes literatos del Renacimiento gallego, y entendí que, bueno, pues nosotros le estamos dando a través de nuestro proyecto, de nuestra propuesta, tenemos que explicar en cada concierto lo que significa Lubre, por lo tanto es una palabra que tiene vitalidad, ¿no? Y bueno, la reconocieron y hicimos fue pues aprovechar este reconocimiento y hacer pivotar el sentido de este trabajo alrededor de lo que significa Lubre.
0: Bueno, ¿el título va a ser Lubre finalmente?
1: Sí, va a ser el título. A ver, es que es difícil de explicar todo. Te conté la parte, digamos, literaria del asunto. Esto va a ser un libro disco, o un audiolibro, vamos a llamarlo así, porque ahora ya los discos no existen, dejaron de existir. Estamos en nueva pantalla con toda esta historia de los cambios en la música, y será un audiolibro donde habrá 14 canciones que parte de ellas estarán pues directamente ligadas también al significado de Lubre, y por otro lado pues composiciones propias y también músicas tradicionales. Yo creo que es un trabajo, un proyecto bien completo, donde precisamente pues pretendemos eso, recoger o darle sentido a toda esta historia que contar. El trabajo se llamará Lubre 40 aniversario y es el 21º trabajo de Luarna Lubre.
0: Uh-huh. El anterior trabajo discográfico fue publicado en el año 2023. Durante todo este periodo, desde el 2023 en la publicación de Encrucillada hasta día de hoy, ¿habéis estado trabajando? ¿Cuánto tiempo os ha llevado este nuevo trabajo discográfico?
1: Pues fíjate que no tanto, porque la verdad, esto fue una cosa que surgió por el camino, como te decía, y por la iniciativa de reivindicar o de intentar que Lubre fuese reconocida por la Real Academia de la Lengua Gallega, ¿no? En el momento en que dieron este reconocimiento, que fue a mediados del año 25, del año pasado, fue cuando empezamos a enfocar lo que sería ya este nuevo disco. No teníamos nada claro y en este sentido se nos clarificó toda esta propuesta, y a partir de pues que del mes de mayo del 2025, que fue cuando se reconoció la palabra, empezamos a trabajar ya directamente en Lubre, ¿no? Y las primeras grabaciones pues las hicimos a finales del 2025 y las completaremos pues estos días, ya para que en el mes de mayo de este 2026 esté en la calle.
0: Uh-huh. Vieito, ahora que estamos hablando de este proceso, como formación y tu experiencia a lo largo de esta trayectoria de cuatro décadas, ¿cómo lo hace una formación como Luarna Lubre cuando entra en un estudio de grabación y se tiene que poner a elaborar y a cocinar todos estos temas que luego forman un trabajo discográfico como el vuestro?
1: Bueno, es un trabajo laborioso, es un trabajo laborioso y lleva tiempo. Nosotros seguimos trabajando en ese sentido de manera tradicional. Cada uno de nosotros tiene que ir al estudio y encajar todo lo que lleva, que llevamos haciendo en los ensayos, para que después, pues todo esto, cuando se hagan las mezclas y la masterización, pues quede de una manera satisfactoria, ¿no? Para nuestro gusto y para nuestra manera de entender. Es laborioso, es un trabajo de equipo que tenemos que ir hilando poquito a poco. Esto es como un encaje de bolillos, que cada bolillo tiene que ir a su sitio para que después todo cuadre a la perfección. Es difícil, pero en cualquier caso es muy bonito de hacer, y sobre todo cuando ves el resultado final de tanto trabajo, ¿no?
0: Uh-huh. Hemos escuchado Non ten amores, me niña, ese primer tema que estará dentro de Louvre. Todo esto lo estamos descubriendo en primicia prácticamente, gracias a la gentileza de Luarna Louvre. Nos habéis traído también otro tema que llevará por nombre San Gonzalo. ¿Te parece que lo escuchemos un poco, un pequeño adelanto?
1: Sí, sí, sí. San Gonzalo es un antiguo obispo. Es una historia, un obispo que batió a los vikingos en la Mariña de Lugo.

0: Esta mañana en las mañanas de Radio Montornés, disfrutando de cultura, tradición y música junto al grupo Luarna Lubre y celebrando junto a ellos ese 40 aniversario que no todo el mundo lo puede decir, Vieito, que llevan 40 años en la música y que además siguen presentando trabajos discográficos nuevos como ahora el vuestro, que estamos descubriendo hoy aquí este nuevo disco Lubre. ¿En qué formato vamos a ver el disco? ¿En formato CD, en formato vinilo? Cuéntanos, Vieito.
1: Pues mira, ni en formato CD ni en formato vinilo, va a ser un código donde cada uno se puede descargar la música y después si quiere hacer un formato CD o un formato vinilo está en posibilidades de hacerlo. El formato CD con facilidad, supongo, y el formato vinilo un poco complicado, pero en cualquier caso, como ya no existen lectores de CD ni en los coches, pues tenemos que a los tiempos, y ya habíamos anunciado en Encrucillada que probablemente fuese el último trabajo discográfico que editábamos en formato físico, y en este caso pues será un código que la gente va a descargar y después pues en función de cómo quiera escucharlo llevarlo al formato que le apetezca, ¿no? Pero esto es lo que viene y lo que toca y en este caso pues decidimos hacerlo así.
0: Bueno, pues nosotros desde aquí hoy descubriendo Lubre, el nuevo trabajo discográfico, número 21 ya, 21 trabajos discográficos de Luarna Lubre para celebrar este 40 aniversario de la formación. Vieito Romero, ha sido un placer compartir contigo esta mañana este nuevo descubrimiento de Luarna Lubre.
1: Nada, un placer. El placer fue mío, nuestro particularmente, y hasta cuando queráis, aquí estamos.
0: Un fuerte abrazo.
1: Abrazo grande.

0: Queridos alumnos, bienvenidos a la clase más divertida de la radio. Bienvenidos a EGB FM. Aquí estamos, fieles y puntuales, como cada semana dispuestos a entregar nuestro corazoncito musical y compartirlo con todos vosotros, queridos alumnos. Y nuestro compañero Xavi Nusas, que está aquí al pie del cañón, como siempre. Xavi, ¿está todo controlado?
1: Aquí todo controlado para impartir la clase de hoy.
0: Pues se puede decir más alto, pero no más claro. Si Xavi dice que todo está controlado, estamos preparados para compartir la próxima hora intensa, cargada de mucha nostalgia. Traemos nuestras mochilas también, cargadas de recuerdos. Recordarte, como siempre, también que estamos en redes sociales, pero ahora estamos aquí, en clase, en EGB FM. Así es que siéntate en el pupitre, saca tus apuntes y nosotros vamos a proceder a la cuenta atrás. 3, 2, 1, ¡adelante!

De esta manera los hermanos Barry, Robin y Maurice Gibb hacían ese pequeño gran guiño a la música disco con este You Should Be Dancing del año 1976. Tú debes bailar, de hecho tú debes estar bailando ahora mismo en clase, encima del pupitre o en clase, pero tienes que estar bailando porque nosotros te incitamos y te invitamos a ello. Y si te gusta lo que estás escuchando, continúa con nosotros porque esto no ha hecho más que empezar.

0: La pregunta del millón es, ¿puede alguien enamorarse de una voz? ¿Por qué no? Y más si se trata de la voz y la música de esta gran cantautora que la llevamos grabado a fuego en nuestro corazón, Mari Trini, este Lunas de Papel que acabamos de compartir con vosotros en vuestra clase favorita. ¿Qué tal? ¿Os sentís a gusto? ¿Os gusta lo que estáis escuchando? Al menos nosotros lo estamos intentando. Hay más artistas que van a pasarse por la clase EGB FM en esta semana. Y si no, a las pruebas nos remitimos.
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Los 80 tuvieron un sabor muy italo gracias a grandes artistas como Gary Lowe y este Forever, Tonight and All My Life. Para siempre, esta noche y para toda mi vida. Y Xavi y yo estábamos pensando, anda, mira, como las hipotecas, fíjate tú. Bueno, pues otro de los éxitos que nos apetecía y muchísimo compartir con vosotros esta semana en la clase de EGB FM. Este temazo de Gary Lowe que ocupó y llegó al puesto número 4 de las listas de nuestro país en el año 1983. Tema que formaba y forma parte de su primer trabajo discográfico, Go On. Y nosotros, Go, continuamos con más éxitos aquí en tu clase favorita. Yeah.

Hemos profundizado un poquito en nuestro baúl musical de los recuerdos y fruto de la búsqueda hemos hallado este pequeño tesoro de los años 80, un poquito de rock en español con los murcianos Farmacia de Guardia y este tema que acabamos de escuchar y compartir con vosotros y que lleva por título Ella es demoledora. Y desde luego demoledor era ver los grupos y artistas musicales que forraban y forraban y forraban miles de carpetas de estudiantes ejeveros y ejeveras. Vamos a rescatar uno de esos grupos.

Seguramente sus caras te suenan y su música también. Ahí tenemos unos adolescentes, incluso diría preadolescentes, Danny, Donny, Joy, Jonathan y Jordan. Ellos son New Kids on the Block, que debutaban discográficamente hablando en el año 1986 con ese álbum homónimo y temas como el que acabamos de escuchar, este que lleva por título Stop It Girl. Y así de guay nos vamos a la hora del patio y lo hacemos a ritmo de disco. Xavi ya me está esperando en la pista de baile, así es que vamos con esta mujer que está burning.

Desde América y con auténtico sonido disco, Carol Douglas nos interpreta este Burning. Con ella nos vamos a la hora del patio. Ves, disfruta, pero no te retires muy lejos porque aquí en EGB FM regresamos enseguida.

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0: 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La clase continúa.
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cuarto Egebero, Egebera, si te acabas de incorporar, sabes que siempre tenemos un pupitre guardado para ti en la clase más divertida de la radio. También recordarte, como siempre, que este par de gamberros están en internet en egbfm.com. Descubre un poquito más acerca de nosotros y seguimos disfrutando de la mejor música en esta clase número 162. Xavi, por favor, el dedo al play.

GGB FM, nos hemos saltado el radar de la felicidad y vamos a mil, igual que Olé Olé con su entonces solista femenina Vicky Larraz. Año 1984, qué recuerdos, cómo nos retrotrae esta canción, por cierto.

0: Nacieron como un proyecto musical eurodance a finales de los 80, concretamente en Alemania, en 1989, y se convirtieron en un rotundo éxito con temas como The Power o este que acabamos de compartir en clase contigo, titulado Rhythm is a Dancer. Nos estamos refiriendo a Snap, todo un referente también de la música egevera de la década de los años 80 y que, por supuesto, no podían faltar en la clase EGB FM de esta semana. Y, como siempre, lo que tampoco puede faltar es nuestra sección interesante que lleva por título las EGB Efemérides. Xavi, como siempre, dale al play.
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0: El 1 de enero de 1973 nace la Europa de los Nueve, al incorporarse a la Comunidad Económica Europea el Reino Unido, Irlanda y Dinamarca.
2: El 23 de agosto de 1973, en Estocolmo, Suecia, ocurre el asalto a un barco sueco, cuyas circunstancias darán origen al término Síndrome de Estocolmo.
0: El 19 de octubre de 1973, en Estados Unidos, el presidente Richard Nixon rechaza la apelación de la Corte Suprema para que entregue las cintas del caso Watergate.
2: El 3 de diciembre de 1973, en el programa Pioneer, la nave Pioneer 10 envía las primeras imágenes de Júpiter.
0: El 3 de agosto de 1973 en Alemania deja de fabricarse el Seat 600, automóvil de turismo del segmento A.
2: El 26 de septiembre de 1973 en Francia, el avión Concorde hace su primer cruce del Atlántico sin escalas, en tiempo récord.
0: El 25 de septiembre de 1973 se publica Y Volumen 5, el quinto y último álbum del cantante valenciano Nino Bravo, que incluiría, entre otros, el éxito América, América.

cabe duda que es una de esas voces que te pellizca directamente el corazón. Nino Bravo, este América, América, fue uno de los temas pues más importantes en estas EGB efemérides de 1973. También es cierto que, desgraciadamente, el cantante valenciano perdió ese año la vida en un accidente de tráfico y meses después se puso a la venta y volumen 5, el álbum que contiene temas como este que acabamos de escuchar y compartir contigo, este América, América. Compañero, ¿tenemos más música?

hemos cogido el Concorde, hemos saltado el charquito y nos hemos ido directamente a New York City para rescatar uno de los grandes éxitos de la banda de rock americano Talking Heads y este Wild Wild Life, esta vida que realmente es rebelde, rebelde, que bien refleja el título de la canción, la situación que vivimos. Pero nosotros seguimos sumergidos aquí en nuestro universo EGB FM compartiendo buenas anécdotas, buena música, y es que al fin y al cabo lo único que queremos es pasarlo bien.

0: Totalmente compatible con nuestra filosofía de vida en EGB FM. Voy a pasármelo bien, vamos a pasarlo bien. Ese es el título del tema que acabamos de escuchar y el título genérico del quinto álbum del estudio de la banda de rock Hombres G. También, por cierto, hay una película muy divertida que han estrenado este verano basada en las canciones de Hombres G y que también lleva por título Voy a pasármelo bien. Nosotros nos lo hemos pasado increíblemente bien, ¿verdad que sí, compañero?
1: De coña.
0: Como cada semana, bien acompañados, bien arropados por todos vosotros, queridos EGBeros, y por eso os instamos la semana que viene a que continuéis con nosotros. Vamos a empezar a despedirnos ya, que empiecen a sonar esas notas musicales, porque vamos a poner punto y final a la clase EGB FM de esta semana con Santa Esmeralda y este Se Magnific, y es que sois magníficos. Os queremos y queremos que la semana que viene sigáis con nosotros. Saludos cordiales de Xavi Nusas, Valen del Olmo, y recordad ante todo que en EGB FM tú pones la nota.

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0: Y esta sintonía, ya sabes que quiere decir que hay batalla musical. Ya tenemos con nosotros a José Luis Cano. Buenas tardes, José Luis.
1: Buenas tardes, Mireia. Buenas tardes, Sergi.
2: Buenas tardes.
0: ¿Estáis preparados? ¿Estará una nueva batalla con las novedades musicales?
1: Aquí estamos, preparados.
0: ¿Cómo vas? Dime.
1: No, yo os quería preguntar si habíais visto algún vídeo sobre el inicio de gira de La Oreja de Van Gogh, grupo que tanto gusta, Sergi.
2: No, yo no he visto ningún vídeo, ¿no? ¿Por qué?
0: Yo ayer, mientras me echaba la siesta, tenía un ojillo así medio abierto en la tele y estaban hablando de ello, pero decían que había sido fallos de sonido, José Luis.
1: No, fallos de sonido no, que no se engañen, porque, bueno, contra todo pronóstico, no. Estaba claro que Amaia Montero, pues, no tiene buena voz, ha tenido muchos problemas de salud.
0: Sí.
1: Y la verdad es que no, yo todos los vídeos que he visto, que me han salido en Instagram, es que no daba ni una nota, está fuera de tono toda la canción, todas las canciones. Intentaba cantar las canciones de Leire y obviamente no llegaba al tono de Leire. Así que yo, a la gente que tenéis entradas para la gira, os deseo mucha suerte.
0: Lo dice con una sonrisa en
2: o
0: la
2: sea,
0: cara,
2: inicio
0: ¿eh?
2: De gira totalmente fiasco, ¿no?
1: Sí, claro, ella, la pobre, pues se excusó en el concierto, ¿no? Dijo, perdonad porque no estoy dando la talla.
0: O sea, que ella misma era consciente.
1: Ella misma hizo autocrítica, pero claro, es que si en el primer concierto de una gira ya lo haces tan mal, yo no quiero ni pensar cómo lo va a hacer en los próximos, que además es una gira de estadios.
0: Bueno, igual
1: y de
0: ha
1: gran
0: practicado,
1: tamaño, ¿eh?
0: Le sirve para practicar.
2: Por un poco de dignidad y vergüenza debería de cancelar la gira, ¿no?
1: Yo no lo veo tan descabellado, que lo hagan, Sergi.
2: Hombre, yo soy fan. Vas a pagar tu buen dinerito
1: es que
2: para ver
1: es,
2: y ves eso, mira.
1: Eran entradas muy caras. Eran entradas muy caras, si no me equivoco. Y lo peor de todo es que el mismo estadio donde hizo el primer concierto ha publicado un reel de una actuación de Puedes Contar Conmigo, si no me equivoco. Y el audio no es el audio del concierto, han puesto el audio del disco.
0: Eso ya te deja ver
1: mucho,
0: sí.
1: Así que nada, ahí lo dejamos.
0: Pues
1: este
0: nada,
1: comentario.
0: Y a ver si pasan por aquí, podemos traer a alguien que vaya a verlo, si nos diga en primera persona.
1: Pues sí, a ver.
0: ¿Qué tal? Pues ha sido novedad, noticia musical, ¿no?
1: Bueno, sí.
0: Pero sabes,
1: llámalo
0: hay
1: así,
0: que
1: si
0: comentarles
1: quieres.
0: Rigurosa actualidad, aunque no a nadie le sorprende.
1: Bueno, yo creo que sí, que hay gente que se llevó el fiasco, ¿no?
0: Vaya, pues pobretes.
1: Sí.
0: Y vamos para las canciones de hoy, que vamos 9-9, vamos empate porque ganaste la semana pasada, José Luis. Y esta semana no sé tú, pero a mí me ha costado un poquito elegir,
1: ¿verdad? Pues mira, yo esta semana lo he tenido bastante claro, porque es verdad que traigo dos grupos que me gustan bastante, aunque a Sergi no le vayan a gustar. Me da igual, he traído dos propuestas que suelo escuchar a estos grupos y por lo menos he traído algo que me gusta.
0: Pues nada, vamos a esperar porque hoy empiezo yo, que la semana pasada empezaste tú. Me he ido con este grupo FLO, vamos a llamarlo así, o Flow, porque Flow no tiene como mucho, no suena muy bien.
1: No tiene flow, ¿no?
0: No. Y su nueva canción que se llama Therapy at the Club. 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

0: Pues tiene una voz muy bonita la cantante, aunque vosotros no sé si estáis muy centrados en la canción.
1: Sí, sí, no, me gusta mucho, muy R&B, te veo un poco poesía urbana, ¿eh? Te
2: sí. Cada semana.
0: Estoy explorando estilos y géneros.
2: Sí. Yo traigo country, mire, ella trae R&B, ¿eh? Cada semana.
0: Bueno, no cada semana, no sí. Estoy de acuerdo, mi señor juez lo sabe.
1: Y mire, yo miro hacia otro lado.
2: Mire, yo te quería preguntar, ¿qué es la terapia de club? ¿Cuál es la terapia en un club?
0: Pues tienes que escuchar la canción para saberlo, José Luis. Si no te hubieras estado riendo, te hubieras enterado.
2: No, la he escuchado. Me parece romántica la propuesta.
0: Sí, pues no sé si es muy romántica precisamente.
2: Ah, ¿no? ¿Y qué
0: es? No sé. Habla ahí un poco de tomarse un cubatilla, de igual te lías con alguien, igual no es lo que te deberías hacer.
2: Bueno, eso es romántico, ¿no?
0: Bueno, no sé, cada uno que
1: lo
0: llame
1: música,
0: como quiera.
1: La música, si más no, es así como sensual y seductora,
0: sí,
1: ¿no?
0: Sí, eso sí. Ahí sí. Pues nada, primera propuesta de la tarde, vamos a ver qué tenías tú en tu playlist, José Luis.
2: Pues sí, ya os lo comentaba, son propuestas de artistas que ya conocía. A ver si os convencen. Empezamos por el cantautor de Tennessee, Josiah and the Bonnevilles, que por cierto, los Bonnevilles, como curiosidad, son sus seguidores. Él se dirige a sus seguidores como los Bonnevilles.
0: O sea, sería,
2: ¿no?,
0: como José y los Canes, ¿no?
2: Exacto, sí, sí. Y cuando hace un vídeo dice, hi, Bonnevilles. Entonces es como muy gracioso, ¿no? Muy, muy cercano. Pues Josiah and the Bonnevilles han lanzado un nuevo álbum llamado As Is, y vamos a escuchar Carolina Heart.

0: Yo es que los que me conocéis es que las voces así nasales no me acaban de convencer.
1: ¿Te gustan
0: mucho
1: las voces agudas?
0: No, no agudas, nasales.
2: Cuidado con Josiah de Tennessee, ¿eh? Podría ser una canción de la campaña electoral de Trump, ¿eh?
3: Por la letra lo dices, ¿eh?
2: Bueno, no sé, me ha venido aquí.
0: Se
2: como
0: ha transportado allí.
2: Gorro de cowboy, botas, un poco.
3: Bueno, no es tan country, yo creo. Es más folk, ¿no? No es tan country como otras claro, propuestas que
2: no
3: hemos escuchado.
2: Claro, es que yo no soy tan entendido como tú en estos géneros.
0: Eso es verdad. O sea, hay subgéneros que
2: hay
0: nos perdemos.
2: Hay una delgada línea entre el country y el folk, ¿eh?
3: Bueno, yo a mí la verdad es que, bueno, entiendo tu gusto, Mireia. Yo es que hace muchos años que lo escucho, entonces ya pues me suena natural, ¿no? Esta voz nasal. Pero sí, llevo años ya siguiéndolo. Empecé a seguir lo que tenía 6.000 seguidores en Instagram y ya lleva bastantes más.
0: O sea, eres uno de los Bonnevilles.
3: Sí, yo soy un orgulloso Bonneville. Sí,
0: muy
3: sí.
0: Bien, muy bien. Pues ahí queda. Hombre, si ha sido novedad de la semana, tenías que entrar.
3: No podía mirar hacia otro lado.
0: Pues mi siguiente artista, me hace mucha gracia el nombre porque es Forrest Frank y ha sido como un poco Fran de la jungla, pero...
3: Sí, o
0: pero
3: Forrest Gump, ¿no?
0: Frank del bosque, ¿no? No sé. La cuestión es que me ha dado muy buen rollo la canción. Ya estaba muy cansada de no sabía qué elegir para traerlo. He escuchado esto y me ha sonado así como... Pues me transmite buena vibra.
3: A descarte, ¿no? ¿Suena esto, Sergi?
0: No, a descarte no. Ha sido que de entre todo lo que había, este ha llamado mi atención. No habéis pillado el matiz
2: tampoco. Es otra manera de verlo.
3: Exacto.
0: No, me ha transmitido buena vibra. He dicho, venga, va, que hay que acabar el lunes guay. Así que hemos traído el último de Forrest Frank. Ok.

0: Venga, canción, venga, va todos juntos. Todos aplaudir y cantar.
1: Hombre, falta un poquito de percusión, ¿no? La canción.
0: Bueno, luego avanza un poquito más.
1: Pero no, suena bien. No suena mal. Suena a canción de playa, ¿no? De hoguera y de. Todo de esto.
0: Claro, pues sí, hoguera, sí, la con la guitarrita. Pues ahí queda mi segunda propuesta. Vamos a ver, José Luis, con qué acabamos la batalla de hoy.
1: Pues acabó con el dúo Hills for Hills, que es el nombre artístico de Nick Box y Adam Fisher. Ellos dicen que su género es el de música cinemática, de cinematográfica, ¿no? Son canciones como muy, muy épicas las que hacen. Así que a ver si estáis de acuerdo, vamos a escuchar Unbreakable.

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1: Muy buenas, saludos. Bienvenidos, bienvenidas a 33 un tercio. Este espacio de música, de canciones, de cultura, de libros, de cine, de filosofía, definitivamente este espacio de la vida que queremos compartir contigo. Un abrazo muy fuerte a todas las personas que nos escuchan desde fuera de España, porque sé que son algunas y eso es importante, porque la magia de la radio junta con la magia del podcast hace que las ondas hercianas fluyan, y eso a nosotros nos encanta desde este 33 un tercio. Iniciándolo en el día de hoy con un título que da pie a pensar: errores. Seguramente habréis cometido algún error en vuestra vida. ¿Quién no lo ha cometido? Esas veces en que dices, me gustaría dar marcha atrás y no haber hecho lo que he hecho, ¿no? Pero de los errores se tiene que aprender. Y hoy vamos a aprender qué decían los filósofos más importantes sobre los errores humanos.

Y hemos iniciado con la música de Don McLean. No vamos a ser tan malos. Él en su día dijo que él es el autor de la famosa canción Bye Bye Miss American Pie, que todo el mundo conocemos, ¿no? Y todo el mundo le preguntaba por la canción, y en los escenarios solamente le preguntaban por esa canción. Cántala. Y estaba tan harto que llegó a odiarla con toda su alma y dijo que, por favor, que no le preguntaran nunca más por esa canción. Y evidentemente, él tenía otras canciones tan bonitas como esta Vincent, dedicada al gran pintor Vincent van Gogh.

nos acompaña a esta música durante el día de hoy. Este señor es Stevie Wonder. Qué canciones, qué melodías, qué facilidad para hacernos emocionar un poco. Bueno, y mientras suena Stevie Wonder, los estoicos decían que el error del ser humano es vivir en el futuro, como si el tiempo estuviera garantizado y no sabemos lo que va a pasar en el futuro, o al menos si vamos a llegar. Por eso los estoicos decían, vamos a pensar en el presente, que es lo que existe verdaderamente y es lo más importante, y ya veremos si llegará el futuro. Bueno, es una manera de ver la vida, claro que sí. Lo que sí que es cierto es que para Stevie Wonder el amor es lo que necesitas hoy para ser una mejor persona. Eso es lo que nos dicen los estoicos. Utiliza el amor, trabaja el amor. Y fíjate, le vamos a seguir el ritmo con Stevie Wonder, claro que sí. Esta canción es preciosa. Ya veréis. Sobre todo lo que más me gusta de esta canción es el final. El final donde... Yo me da la sensación de que Stevie Wonder saca lo que tiene de dentro, que no está preparado. Me da la sensación de que eso no estaba dentro de la canción y él en ese momento sube, levita o yo qué sé y se pone a cantar improvisando. Esa es la sensación que me da a mí esta canción. No lo sé, ya veremos. Vosotros decidiréis, pero el final de la canción, escuchad lo que es apoteósico.

Mientras llegamos al final de esta magnífica canción, a mí me gustaría seguir ahondando sobre los errores. Un error también que nos cuentan los filósofos es no usar el tiempo adecuadamente. Sí, es verdad que a veces se nos va el tiempo en tonterías, pero es que la vida tan intensa como nos la promocionan los filósofos, pues es muy complicada, y más en el mundo en que vivimos, que tenemos tantas y tantas obligaciones. Otro error que también nos dicen los filósofos es preocuparse, gastar el tiempo en lo que no depende de uno mismo. Vamos a dejar aparte el tema del trabajo, pero sí que es cierto que muchas veces nos preocupamos por lo que dicen los demás y perdemos el tiempo. Por eso dicen algunos que no podemos confundir lo que nosotros controlamos con lo que controlan los demás. Así que es otro de los errores que tenemos. Y ahora es cuando viene la parte final de esta canción, que yo os digo que Stevie Wonder aquí, saca todo lo que tiene dentro.

Espero que a vosotros os haya dado un poquito la misma sensación que a mí. Y si no os lo ha dado, volved a escuchar esta canción, Love is in the Need of Love Today. A mí cuanto menos me la ha dado y sinceramente me parece que se sale Stevie Wonder.

mientras suena la música de Tom Petty, podemos seguir hablando de errores, porque cometerlos los cometemos. Aunque él dice, Tom Petty, en esta canción, que I won't back down, que no se va a echar atrás. Bueno, a veces hay que dar un pasito atrás, que si cometemos errores, no podemos seguir metiendo la cabeza si sabemos que nos hemos equivocado, si no, claro que sí. Claro que hay los filósofos, la verdad es que cada uno de ellos tiene su qué y cada uno dice su cosa. Pero para Sócrates el mayor error es la ignorancia. Fijaos, esto ya es para nota. Sócrates lo tenía muy claro. Ya hemos dicho en alguna ocasión que Sócrates era bastante, bastante heavy. Y para Spinoza, lo que vemos no lo sabemos interpretar bien y entonces pues cometemos errores. Bueno, cada uno tira para su casa, Lo que sí que es cierto es que tenemos que tener mucho cuidado con los errores, porque si no, madre mía. Ay, yo es que tengo debilidad por esta mujer, esta cubana, Omara Portuondo, que canta estas canciones que me encantan. Luego os cuento una anécdota de ella con Compay Segundo, que es brutal. Seguramente esta canción os suena, pero yo es que no la había escuchado cantada por Omara Portuondo.

Ay, Amara Portuondo, Omara, perdón, Omara Portuondo, qué musicalidad, qué limpia la voz, yo diría que es limpia. Fijaos, la anécdota que tengo de ella es que creo recordar que leí en algún momento que haciendo la grabación con Compay Segundo de una de sus canciones, una canción, pues se emocionó tanto, tanto, tanto que se puso a llorar. Pero no era algo prefabricado ni preparado, simplemente de la emoción lloró cuando cantó.

Ah, ¿que no conocéis a Omar Aportuondo? Pues yo os diría que dierais un repaso por su discografía, porque es brutal, brutal.

0: Omara Portuondo. Impresionante, ¿verdad que sí? Bueno, pues ahora nos vamos con otra gran mujer. En los años 60 triunfó. Y es claro, oís ese ruidito porque es el disco de vinilo del día de hoy. Ella es Mina.
1: No, no.
0: Con ese ruidito que nos gusta, a pesar de que en teoría debería ser algo molesto, pero no, no, no lo es. Nos encanta. Es un disco a 45 revoluciones por minuto que, mira, yo tenía guardado porque cuando yo era pequeño, tendría unos 7, 8 años, este disco me gustaba, no sé por qué, no me lo preguntéis, y lo firmé con mi nombre. Este es de Manuel. Y bueno, sigue siendo mío.

Madre mía, cómo nos gusta la música italiana. ¿Sabéis cómo llamaban a esta mujer? Mina Mazzini. Llamaban la tigresa de Cremona. Dicen que tenía una voz prodigiosa, la verdad es que lo estamos oyendo, una voz de rango vocal de 3 octavas, era alto, y tenía capacidad para el pop, el jazz, el blues y todo lo que se le echara. No, no, no. Esta canción es del año 1969, fijaos si ha llovido. Estuvo arriba de todo, de la música, pues hasta el año, a mediados o un poco más de los 70, en el que decidió retirarse de la música y decidió retirarse del mundo. Se escondió en algún sitio, siguió grabando discos, pero ya no apareció ni en ninguna tele, ni en ningún sitio, en ninguna entrevista. Y tiene ese aura de misterio. ¿Dónde está Mina?

0: de amor. Era el disco de vinilo del día de hoy, 33 un tercio.
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0: Y nos vamos con una canción que nos viene al pelo de lo que hemos hablado hoy en este 33 un tercio, que hemos dedicado nuestro espacio a los errores. Y Eric Clapton en esta canción nos dice que si en la vida cometemos algún error, pues hay que seguir adelante. Y si no nos ha salido bien la jugada, pues quizá tengamos que comprar another ticket, otro billete, para ir a otro sitio y seguir viviendo. Pero no nos podemos quedar estancados. Y eso es lo que nosotros os aconsejamos de este 33 un tercio. Que sigas adelante, que si cometes un error no pasa nada y que nos volvemos a encontrar en el próximo espacio de 33 un tercio. Os dejamos con Eric Clapton y este Another Ticket. Hasta el próximo programa.

Hola, ¿qué tal? Bienvenidos y muy buenas tardes a nuestra cita de tiempo de flamenco. De 7 a 8 estamos en vuestra compañía. En los controles y parte técnica, nuestro buen amigo Sergio Lombardo y el que os habla, Antonio Montero. Nuestra sintonía, los 91.2 de la FM y nuestro número de teléfono 93-568-2000. Nuestra página web, radio.montornet.com. Y vamos a empezar. Os recuerdo que dentro de un momentito nos iremos a Córdoba, a ese pueblo tan bonito como es Fernán Núñez, y tendremos un ratito hablando con nuestro amigo Tony Miranda, que nos va a hablar un poquito de su tema que se ha grabado últimamente, de lo que tiene grabado y de cómo le va la vida y de muchas cosas más. ¿Os parece bien? Pues venga, que nos vamos y en lo que es a un pueblo muy bonito de la provincia de Sevilla. Con la voz de Antonio Ortega. Nos vamos a Mairena. Vámonos, que nos vamos.

Qué bonito se canta en Mairena, ¿verdad? Qué bonito se canta, qué flamenco. Antonio Ortega, cantando por tango. Ese es el título que le da a su, creo que es este el último disco que ha, bueno, el último disco grabado, lo que ha grabado últimamente, que es Tango de la calle de la calle del Arco. Yo le pregunté qué significaba eso y dice que es una calle que hay allí en Mairena y le puso la calle del Arco y es muy bonito. Y 9 minutos ya, y ahora dentro de un momentito hablaremos con nuestro amigo Tony Miranda, que nos explique un montón de cosas. Pero antes de nada, vamos a escuchar a los Romeros de la Puebla. Pues venga, que nos quedamos con los Romeros de la Puebla. A la memoria.

0: Decíamos hace un momentito que se cantaba bien lo que era en ese pueblo tan bonito de la provincia de Sevilla como es Mairena, pero también se canta muy bien lo que es en la Puebla de Río, en la voz de los maestros, de los romeros de la Puebla. Y después de la Puebla de Río, pues damos un certito y nos vamos a Fernán Núñez, pueblo bonito, flamenco, de la provincia de Córdoba, para hablar con nuestro amigo Tony Miranda. Tony, muy buenas tardes.
1: Muy buenas tardes, Antonio.
0: Buenas tardes, maestro. Pues mira, hijo, aquí estamos echando un ratito que me gusta a mí, te gusta a ti y le gusta a mucha gente.
1: Cierto, cierto. Estaba aquí esperando que me dieras paso y estaba escuchando esa sevillana de los romeros de la Puebla, que tanto me gustaba a mí esa sevillana y ellos. Y además me ha recordado, Antonio, a un programa que hacíamos de sevillana aquí en la radio local de Fernán Núñez, que ¿sí? es la Marina. Uh-huh. No sé si tienes conocimiento de ello. Y lo hacíamos el director del coro y yo, Antonio Moreno, que ya nos dejó. Y me ha recordado a eso, a mis momentos de programa con Antonio Moreno cuando hacíamos el programa.
0: ¿Que también has estado haciendo radio?
1: Sí, sí, claro.
0: Ay, Dios mío, de mi arma, entonces...
1: Bueno, yo locutor no soy tan profesional como tú, entonces, pero bueno, pero hemos colaborado en la radio de Fernán Núñez, como te digo, con el programa de sevillanas que hace con Antonio Moreno.
0: Pero qué bonito es colaborar en todos sitios, de verdad. Y más haciendo cosas que te gustan.
1: Hombre, total, cuando uno hace las cosas que le gustan, eso es como más disfruta.
0: Muy bien, Tony. Antes de nada, darte las gracias de todo corazón por atendernos en esta horita de tiempo de flamenco. Cuando me puse en contacto contigo, de verdad, que me hizo mucha ilusión que no me pusiste pegas ninguna. Me dijiste, Antonio, cuando quieras, a la hora que quieras, y estoy para ti, para echar ratito que haga falta y hablar de lo nuestro, que es el flamenco y zona sevillana y lo que sea. Eso es lo bonito, eso es lo bonito.
1: Hombre, por supuesto, además has dicho bien y además me sorprende un poco, que no debe de sorprenderme, ¿no? Porque que no se nos olvida a nadie que la sevillana es un palo de flamenco, que a la gente se le olvida.
0: Y difícil.
1: Están esas maravillosas sevillanas de María de la Colina que tú sabes cuáles son, ¿no?
0: Es que yo a la María de la Colina le tengo y la tengo pendiente de entrevistar algún día, porque la otra vez intenté entrevistarla y me dijo la Lola Triana, me dijo, Antonio, está con gripe. Y estaba con gripe y digo, ajá, bueno, pues ya la llamaré más para adelante, pero tengo una cuenta pendiente con ella de llamarla y entrevistarla, claro, y echar un ratito con ella, ¿de verdad?
1: Por supuesto que sí.
0: Pero antes sí, de María de la Colina, pues te cogió a ti.
1: Hombre, por supuesto, todos tenemos cabida en tu programa, Antonio.
0: De que sí, hijo. Bueno, antes de nada, explícame, ¿quién es Tony Miranda?
1: Bueno, pues Tony Miranda es un chico de Fernán Núñez que siente que es apasionado de la música y sobre todo de las músicas de nuestra tierra, ¿no? Del folclore andaluz y español, ¿no? Como es la sevillana, la copla, el flamenco. Y ese soy yo, no sé, yo vengo de familia, no sé qué contarte, es que yo esa pregunta, está bien que me la haga, por supuesto.
0: Hombre, por supuesto, no sé. es que te pregunto quién es Tony Miranda, porque Tony Miranda, como te he visto en tantos programas, te he visto en tantos reality y te he visto en tantos sitios, digo, pues voy a preguntar quién es, a ver si sabe contestarme.
1: Bueno, está solamente en Gente con Arte, que fue un magazine musical que se emitió en 2019 en Canal Sur.
0: Ya.
1: Un formato muy bonito, del cual tuve la suerte de formar parte de él y participar, y me llevé una experiencia muy bonita y maravillosa, la verdad.
0: ¿Estaba la Toña Moreno, era o no?
1: No, presentaba, no estaba, ¿no? Presentaba a Eva Ruiz.
0: A Eva Ruiz, ya. Bueno.
1: Sí, sí.
0: Y en este preciso momento, ¿cómo te encuentras? Porque has hecho un tema ahora mismo, el último que creo que has hecho, que es Soñarte la Madrugada, que es precioso, tío. Qué bonito, ¿eh?
1: Muchas gracias, Antonio. Sí,
0: después el tema ese de tema Ser Feliz, que te la marinera también. Bueno, pues, ¿qué te iba a decir? Si yo he escuchado ya, mayormente lo he escuchado todo, porque me he metido de lleno y digo, voy a escucharlo todo, ya que lo voy a entrevistar, me voy a meter de lleno
1: pues, dentro. Muchas gracias, Antonio. Sí. Claro que sí. Bueno, no hay algunos temas en plataformas digitales. Todo lo que hay está en plataformas digitales, como es Saborear, que es un tema que fue el primero que subí, que está en plataformas digitales, ese fue el primero, uh-huh, que es del compositor Feliciano Pérez Vera, que sabrás quién es, de quién hablo, ¿no? Que sí. Para mí es un grande de la sevillana, este hombre de Hinojos, que tuve la suerte de conocerlo en la pandemia, porque yo siempre digo que la pandemia tuvo sus cosas malas, por supuesto, por desgracia, pero también tuvo también sus cosas buenas. Yo creo que para los artistas pasamos mucho porque no trabajábamos, pero también...
0: Pero teníais mucho tiempo, pero teníais mucho tiempo para clavar los codos y estudiar.
1: Bueno, pero eso es todo el mundo.
0: Sí, ¿no? ya.
1: Nosotros tenemos esa cosita dentro que nos hizo un poco recapacitar y cambiar un poco interiormente también. Y bueno, y entre esas cosas, pues tuve la suerte de conocer a Feliciano Pérez Vera, que lo conocimos hablando por redes sociales. Y fue para mí todo un honor que este hombre tuviera el gusto de hablar con él por redes sociales y que me brindara su música, porque la verdad que le gustaba mucho mi voz y mi estilo, mi forma de cantar. Uh-huh. Y me brindó su música y me pasó muchísima música en la pandemia. Y se me ocurrió grabar El Saborear. Lo vi un tema muy bonito y para que la gente lo tuviera para siempre ahí, en plataforma digital, y lo escucharan cada que quisiera.
0: Sí. ¿Discos grabados tienes algún? ¿No tienes disco grabado?
1: No, discos no, porque Antonio...
0: Que cuesta mucho trabajo grabar un disco hoy en día y cuesta mucho dinero, eso seguro.
1: Eso siempre, pero por supuesto que yo pienso que la táctica de ahora de los artistas, el modelo que llevamos a seguir de trabajo, uh-huh, es creo que el más correcto. ¿Por qué? Porque yo pienso que cuando un artista, cuando ella es más conocido, la gente sí espera un disco de él.
0: Ya.
1: De ese artista. Entonces, los artistas que estamos empezando, digamos, como decirlo entre comillas, porque empezando, digamos, es igual a que la gente todavía no nos conoce como debe de conocernos, porque yo llevo ya en esto también muchos años. Pero la realidad es que pues mucha gente todavía no me conoce, entonces estamos ahora, ahí luchando. Bueno, Pedro,
0: aquí te va a conocer hasta el gato ya.
1: Hombre. y pues claro, veamos conveniente que grabar un disco entero sin una persona que la gente todavía no la conoce, como por ejemplo en mi caso, pues no tiene mucho sentido, porque es que lleva un esfuerzo, un trabajo, un gasto de energía, de dinero, que luego no da tanto fruto como si, por ejemplo, va sacando temas de vez en cuando y le va regalando a la gente una cancioncita.
0: Sí.
1: No es lo mismo que, porque no tiene sentido, digo, que hacer ese tipo de inversiones cuando la gente no espera tanto de ti. A la gente que sí, pero la gente que no, que entonces lo ve un poco excesivo porque se quedan ahí canciones en el guardas que no... Entonces, por eso es por lo que el tema
0: sí,
1: es
0: que yo,
1: hoy en día estamos optando por hacer ese tipo de trabajo.
0: Yo cuando hablo directamente con los grupos, Malandá y todo, y hablo con Bruma y hablo con... Y me lo comentan también, Antonio, ¿tú sabes el trabajito? No trabajito porque ellos tienen tema para grabar,
1: claro, tanto,
0: muchos discos. Y dije, pero ¿tú sabes lo que es meterte en un estudio? El dinero que hay que invertir entre, claro, músicos, que no solo cantamos, dije que hay el estudio hay que pagarlo. Dije, más, tenés que pagar a los músicos. Sí, y ahora esperando la repercusión que esto trae, si va a sonar más o va a sonar menos. Claro, es que esto es así.
1: Claro, es que no tiene sentido. Ya te digo que yo volvemos a lo mismo. Cuando era un artista conocido, no sé, me atrevo a nombrar a Alejandro Sanz, por ejemplo, artista, hombre, más conocido, ¿no? Pues la gente espera un disco de él porque lo va a escuchar todo, su disco. Están, uh-huh, esperando canción por canción, pero cuando soy yo, pues la verdad que seguramente escuchan dos canciones o tres y a lo mejor ya no escuchen más. ¿Por qué? Porque no hay más atención hacia mí, no hay más proyección sobre mí, entonces la gente no, habrá quien lo escuche por supuesto entero, pero la gente no, al no conocerme todavía, mucha gente no, la gente no va a escuchar un disco entero mío.
0: La gente tenía que ser como,
1: seamos claros.
0: La gente tenía que aprender de mí, la mayoría, que yo cuando cojo un disco me lo como entero. Yo lo escucho entero, claro, lo escucho todo entero,
1: claro,
0: que hay temas que me gustan más, que me gustan menos, eso por supuesto, claro, va para en todas partes, pero que yo el disco lo escucho entero, y después de ahí ya voy clasificando, digo, bueno, pues esta me gusta más, esta me gusta menos, esta va a pegar bombazo, porque hay temas que se nota que valen, no que valen, sino que están ahí y está sonando más en las emisoras, uh-huh, porque mayormente donde suenan estos temas mayormente son las emisoras de radio, porque si te metes en televisión, adiós.
1: Claro.
0: Uh-huh. Eso es lo que... Eso
1: por eso hablamos lo mismo de antes, no tienes, habrá gente que como tú, que muchísima gente, por supuesto, que escucha los discos enteros, aunque sea una persona menos conocida, pero la mayoría de la gente es tontería, que hacen una inversión que no tiene sentido.
0: Yo que te escuché el otro día, puse lo que es el ordenador y estaba viendo allí las entrevistas y te cojo que te estaban entrevistando Radio Rosiana, creo que era.
1: Sí, tuvimos hace poquito.
0: Sí, poquito. Y digo, Tony Miranda, digo, madre mía, mi alma. Y te estuve escuchando, después ya empecé a escuchar temas tuyos, me metí en todas partes, en el YouTube, me metí aquí, y digo, bueno, este lo quiero para mí. Te lo quiero para
1: Muchas
0: bien.
1: Muchas gracias, don Antonio. Gracias por dedicarme ese tiempo.
0: No, no, hijo mío, que te lo mereces, de verdad que sí. Y más cuando hay personas que le gusta y que están por lo nuestro, que están por lo nuestro, eso, uh-huh. eso merece la pena de reavivarlo y darle aire.
1: Claro.
0: Y darle aire, que es lo bonito. Yo siempre intento darle voz a la voz, que es lo más bonito que hay. Eso es lo más bonito uh-huh. que hay. ¿Y cómo estás de curro ahora?
1: Pues muy bien, porque yo te digo, este mundo, como es tan complicado, pues tristemente yo no puedo vivir de Tony Miranda solamente. Yo tengo que echar mano de otros recursos. Uh-huh. Y también trabajo en una orquesta ah. de verbena de pueblo.
0: Ajá.
1: Y ahí, pues claro, ahí más trabajito y voy compaginando un poquito mi carrera con las fiestas que salen con la orquesta. Entonces, claro, estamos a tope.
0: Y esta fecha que son muy bonitas.
1: Claro, tú ten en cuenta que aquí en mayo en Córdoba pues la gente se casa mucho, porque yo también hago muchas celebraciones en privado, de bodas y ese tipo de cosas. Uh-huh. Y pues claro, pues de eso me salen muchas cositas, me llaman para cantar las bodas y tal.
0: Qué bonito es, tío. Qué bonito que te uh-huh. que la gente te cuando la gente te llama es porque te escuchan y les gusta. Eso es así, sí. Eso es así de claro, ¿eh?
1: Claro.
0: Porque cuando la gente escucha a un grupo y dice, este grupo no me gusta, este grupo no lo llamo, pero cuando llaman a un grupo, llaman a una persona en solista o una orquesta que canta, dirán, oh, mía, esto merece la pena, esto lo puede llevar a cualquier parte. Eso es lo bonito, ¿no?
1: Pues ya sabes, la gente de Barcelona que me está escuchando, cuando queráis, allí está Tony mirando para cantar.
0: Bueno, pues ya a ver si me entero cualquier día que tenemos que hacer algo por aquí y les doy tu teléfono, que se pongan en contacto contigo, te llamo con antelación.
1: Si no pueden contactar conmigo, Antonio, a través de las redes sociales, en Instagram, Tony Miranda Music, Tony de Antonio,
0: sí.
1: Con I latina, Tony Miranda Music, y en Facebook, Tony Miranda. ¿Y el teléfono?
0: El teléfono tuyo ya lo tengo yo. El teléfono ya lo tengo. Si tengo que ir cualquier quiera que dice, mira, me hace falta alguien para cantar lo que es en un centro cultural andaluz, una verbena o algo que quieran, digo, ahí está mi amigo Tony.
1: Por supuesto, aquí estoy yo dispuesto para ir, para allá.
0: Sí, eso es lo bonito. Eso es lo bonito. Que...
1: Y nada, respecto al tema, Antonio, que he sacado último, pues nada, sí que estoy está en plataformas digitales desde el día 13 de marzo. Uh-huh. En todas las plataformas digitales de música me pueden escuchar. Bueno, está todo lo. Esta sería la última y todo lo relacionado conmigo, todos mis temas están ahí. Tony Miranda, en este caso, Soñarte en la Madrugada, que es la sevillana última nueva. Y decir que la compositora y letra y música es de mi amiga Leo Salazar, que es de aquí de Fernán Núñez, una gran amiga mía que llevo muchísimos años de amistad. Uh-huh. Nos hemos forjado, bueno, yo me he forjado mucha amistad con ella en el coro y me curtí muchísimo con ella musicalmente en el coro Los Cielos, porque yo empecé ahí. Y hemos hecho, a lo largo de estos años que nos conocemos, muchos años, hemos hecho mucha música y tal. Y esta sevillana hasta la tenía ya ahí grabada. Yo antes de grabarla, ahora le canta mucho en las bodas y en mis conciertos. Uh-huh. Y la gente, la verdad que yo no había pensado aún hacer nada ahora después de Navidad, porque hemos tenido el éxito de Villancico, que también ha sido de ella, de música de ella, el uh-huh. de Un Portadito Chico, no sé si la había escuchado esta Navidad, Y después, pues, yo no había pensado más hacer nada para primavera, pero nos reunimos con Dado Record, que es a través del el sello discográfico, a través del cual salen los temas, ¿no? Ahora mismo con él, estoy yo, y puse la sevillana esta, le gustaron mucho desde Dado Record, le gustaron mucho, y aparte también a la gente de mi entorno, también me incitaron mucho a que la grabara. Y dije, mira, si la verdad que le gusta mucho a la gente, me sorprendió que una persona ajena a mi círculo, como es el chico de Dado Record, David, pues también le gustase. Y porque, nada, me decidí a grabarla, ya está, y se ha grabado.
0: Porque antes estaba en otra, estaba en Adriático Record antes, ¿no? Antes de...
1: Desde el año 2021 hasta el año 2025 primero estaba con la compañía Adriático Record. Ah. Y luego después empecé a formar parte de, bueno, Dado Record, que David, que es un sello joven todavía, no tiene muchos artistas, pero bueno, pero está ahí haciendo todo lo posible para rodearse de artistas y tirar para adelante con sus sellos discográficos, ¿no?
0: ¿Y temas tuyos propios, tienes hecho alguno o obviamente te los van dando los temas?
1: Pues de momento no, Antonio, pero es una faceta que tengo yo todavía pendiente, pues... Estoy ahí en ello, estudiando cada día para ver si puedo ofrecer al público algo bonito y que me guste. Pero de momento no he sacado todavía nada, cosecha propia no. Siempre ha sido, ya te digo, esta es la última de Miguel Leo Salazar y el villancico anterior de En un portadito chico también de Leo Salazar. Uh-huh. Luego el tema anterior de Se te olvida se sacó con la compañía de Ático Record, pero el compositor fue Kiko... Ay, ¿cómo es? Ahora se me ha ido el nombre, perdonadme, no tengo muchas cosas en la cabeza. Un chico de Jerez. Y el anterior fue de Timmy Ropero, un chaval afincado en Málaga, también compositor, que ha compuesto temas para Pastora Soler, en fin, uh-huh. Gente que conocía, para María Jiménez también compuso temas. Y Saborea, que lo hizo de Feliciano Pérez Vera.
0: Ya. Yo le decía el otro día a mi gente, le digo, nos va a venir un chaval joven, dice, ¿qué edad tiene? Digo, yo no voy a decir la edad que tiene, que lo diga él.
1: Yo tampoco, ¿eh? Un joven. Ya está.
0: Digo, yo no voy a decir la edad que tiene, digo, que lo diga él. Y mucha gente dice, yo, ¿para qué quieres saber la edad? Tú lo que tienes que hacer es escucharme y decir que te gustan mis temas. Déjate de edad.
1: Exacto.
0: Eso lo...
1: Si le gusta cómo canto mi música, ya está. ¿Para qué quieres saber mi edad?
0: También es verdad. ¿Para qué? ¿Para nada? ¿Eso es para nada? Eso no es para nada. Y ¿Tiene la guitarra por ahí cerca o qué?
1: Pues no tengo la guitarra cerca. No la tengo. Si me llega a decir, yo la tengo preparada, Antonio.
0: Te lo iba a comentar. Digo, pero seguro que tendrá la guitarra por ahí, no la tendrá metida en un cajón. Digo si puede pues, hacernos algo. No, si no, tranquilo, ya no otro día.
1: No la tengo a mano, pero vamos, si quieres, mira, puedo hacer una pincelita de la sevillana que dice así. Ay, yo te conocí en un sueño que se me hizo verdad.

0: Qué bonito, tío. Ay, qué bonito, qué bonito, qué bonito.
1: Muchas gracias, Antonio.
0: Qué voz más bonita, qué voz más...
1: No sé cómo se habrá escuchado porque...
0: No se escucha bien, se escucha bien. Después ya...
1: A lo mejor con la boca tan cerca del teléfono...
0: Después cuando ya, cuando la cuelguen...
1: Un poco, pero no sé.
0: Ya la escucharé con más tranquilidad. Tony...
1: Pues nada, tú dale caña, Antonio, a mi sevillana.
0: Sí, que sí, amigo.
1: Mucho en tu programa.
0: Sí, es que yo le iba...
1: Y nada, a los oyentes de tu programa, un saludo enorme. Gracias por estar ahí, escuchando cada semana tu programa. Y que eso, que escuché mucho Tony Miranda, Soñarte en la Madrugada, en todas las plataformas digitales, en Spotify, en Amazon Music, ustedes ponéis, en todas, ¿no?
0: No te quiero no te quiero mentir, pero va a sonar ahora, pero que esta es la que hace ya 4, 5, 6 veces que ha sonado.
1: ¿Cómo,
0: pero? Y lo que le queda, que digo que ya ha sonado un montón de veces, pero que va a seguir sonando.
1: Por supuesto, yo lo agradezco mucho.
0: Tony, pues gracias, guapetón, por atendernos en esta horita de Tiempo de Flamenco. Estaremos en contacto, te iré preguntando cómo te va la vida artística, que espero que te vaya bien y que sepa que esta es tu casa para lo que te haga falta.
1: Pues muchísimas gracias, Antonio. Lo mismo digo, que para lo que necesitáis aquí estoy, ¿vale?
0: Muy bien, guapetón.
1: Para ti y para tu audiencia, que se merece todo, aquí está Tony Miranda.
0: Un abrazo grande, buenas tardes y te deseo de corazón todo lo mejorcito del mundo. Un abrazo grande.
1: Muchas gracias, igualmente. Otro para todos, para ti y para tu audiencia.
0: Un abrazo saludo. Grande, Tony. Muy buenas gracias. Tardes. Buenas tardes.
1: Buenas tardes, adiós, adiós.
0: Nuestro amigo Tony Miranda, que nos sintoniza y nos escucha, y vamos a poner los temas de Fernán Núñez, de ese pueblo bonito y flamenco de la provincia de Córdoba. Vamos a escuchar a sevillana esta, que es el ultimito que ha hecho.

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2: 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Qué bonita entrevista a nuestro amigo Tony Miranda. Es verdad que son chavales que jóvenes que empiezan ahora, y lo que le he comentado hace un momentito, que claro que cuesta mucho trabajo lo que es grabar un disco, que no solo grabar un disco, es meterte en un estudio y pagar el estudio y

0: aquí estamos, a pie del cañón.
1: Ya he escuchado la entrevista de Tony Miranda.
0: Ajá.
1: Ha sido genial.
0: Sí, muy bonito, sí. Es que son chavales que empiezan ahora y tienes que darle un poquito de cabida y darle ya, un poquito de aire, que la gente lo vaya escuchando, porque...
1: No, sí.
0: Eso es lo bonito.
1: A ver, que te he llamado más que nada para saber cuándo te operan al final.
0: El jueves. El jueves.
1: No, y para desearte la mejor recuperación del mundo.
0: Espero que sí. Este jueves, pero no sé todavía la hora, porque me ha llamado la anestesista hoy para preguntarme el peso, cuánto medía y todo un rollo, ¿no? De todo. Las pastillas que estaba tomando, los medicamentos, para aquí y para allá. Y le digo, bueno, ¿a qué hora me ingresan y a qué hora me operan? Dice, mañana.
1: ¿Ya te llamaremos?
0: No, mañana, me tienen que llamar mañana, ¿sabes? Lo que no sé a la hora ni... que me llamarán, ni sé tampoco a la hora que voy a ingresar ni a la hora que me van a operar. No tengo ni idea. Pero que el jueves seguro. El jueves en tu quirófano seguro. A no ser que me cambie a última hora, me diga que no.
1: Ya te he mandado varios WhatsApp.
0: Ah, sí, pero usted me la ha pedido, me dice, me la ha mandado ahora, no lo he visto porque tengo el teléfono apagado.
1: Ya lo sé.
0: Que tengo el teléfono puesto, lo tengo con vos, esto empieza a sonar y no veas que la quería. No,
1: y te vuelves loco.
0: Ya. Yeah. Pues muy bien, guapetón. Pues gracias, Oliver. Y ya seguiremos hablando.
1: Vale.
0: Gracias de todo. Gracias, bonito.
1: Mira los WhatsApp y a ver si me contesta.
0: Vale. Ahora lo voy a mirar ahora. ¿Cuánto?
1: Cuando salgas.
0: Ah, vale, cuando salgas. Vale.
1: ¿Qué es lo que estuvimos hablando?
0: Ah, sí, lo que estuvimos hablando ya te lo tengo grabado. Ahora te lo mandaré. Te lo mando esta tarde o te lo mando mañana, pero te lo mando.
1: Cuando puedas, Antonio.
0: Ya lo tengo preparado. Lo tengo metido en la talega.
1: y claro, al escuchar la entrevista de Tony Miranda, voy a mandarle otra cosita.
0: Pues muy bien.
1: ¿Vale? Lo miras y me dices a ver si es posible. Lo veo complicado.
0: Bueno, ahora lo miro. Si es posible, todo lo que sea posible es posible. Ya, lo que no puede ser, no puede ser.
1: Ya lo sé. Pues venga,
0: Oliver. Un abrazo grande. Y gracias, guapetón. Gracias.
1: Venga.
0: Un abrazo grande.
1: Gracias, igualmente.
0: Nuestro amigo Oliver, que siempre pide, cuando pide una cosa y se le puede hacer, yo en la gloria, yo para eso estoy. Pero cuando hay cosas que no puede ser, es que os hay de claro. Soy un faro en pena, dice, y esto es flamenco, vamos a escucharlo.

Soy un faro de pena, flamenco. Qué tema más bonito y más flamenco. Qué bonito, de verdad. 22 minutos y nos quedamos en las 8 de la tarde. Ahora nos vamos a meter en familia. Familia, yo sabía que cantaba, pero no sabía que tenía esa voz. Este es un familiar de mi mujer. Y yo sé que tenía un estudio de música que grababa para los cantadores, que hacía muchos temas, pero yo no sabía que él tenía voz para esto. ¿Escuchamos? Él se llama Nabil Santo. Vamos a escucharlo. Amigo, deja ese camino.

Son temas bonitos y son temas que son reales. Son temas reales. Amigo mío, deja ese camino. Hay caminos que te llevan a la desgracia. Yo sabía que componía, sabía que cantaba, sabía muchas cosas, que tenía un estudio de grabación, pero lo que no sabía que tenía temas de estos tan bonitos. A mí ya me lo comentó un día, mi tío, que hablamos, mi tío, primo, ¿por qué no vienes un día? Él vive, creo que vive, tiene un apartamento con la madre, viven en Madrid, pero están en Denia, creo. Y dice, vienes para acá unos días, te quedas aquí, y de los temas que tienes tuyos grabados, dice, pues yo le voy a meter la música, vamos a hacer algo bonito, pero tengo ganas, porque yo sé que si de los temas que tengo míos propios grabados, le va a meter la música, va a hacer un bombazo. Aunque a veces este verano tengo tiempo y ganas, y estaría, y se lo comento, y para estar allí, yo se lo comenté a la madre el otro día, y iremos un fin de semana. Y dice, no, un fin de semana no, tenía que estar aquí más días. Más bien. 3 días, 4 días. Más, no me gusta a mí estar muchos sitios, muchos días en los sitios. 3 días máximo, y ya está, y salgo para acá copedeado. Y que ole, con los temas metidos en la maleta. Eso así de claro. Ay, Dios mío, de mi alma. Nabil Motil Santos, amigo, déjase camino. Y escuchamos un poquito por Fandango antes de que nos marchemos. Pues venga, que nos vamos a quedar con Juan, el de la vara.

Nuestro amigo Juan, el de la vara. Qué tema más bonito. Dos niños se discutían por lo mismo, ¿verdad? Por lo mismo. Cosa de niño. Y en medio la madre. En medio la madre. 10 minutitos nos quedan y nos metemos en las 8 de la tarde. Vamos a aprovecharlo al 100%. Nos escuchamos una sevillana. Ella es María Márquez. Qué bonito canta, qué bien canta. Vamos a escucharla.

Bonita sevillana en la voz de María Márquez. A las malas, ay, a las malas. A las buenas, muy buenas, pero a las malas, muy malas. Eso es así, eso pasa en muchos sitios. Pues soy bueno hasta que soy bueno. Cuando ya hay que ser malo, pues cambia las cosas, ¿no? Pues vamos a escuchar unos temas por Soleá antes de marcharnos y ya ve que sacamos en bueno. ¿Vale? Nos quedamos con Pansequito del Puerto.

Y os dejamos con la voz de Panseco, Pansequito del Puerto, cantando por Soleá. En los controles y parte técnica, nuestro buen amigo Sergio Lombardo y el que os habla, Antonio Montero. Espero y deseo que hayáis pasado una tarde bonita y flamenca. Y ya os diré cuando vuelvo. Ya os diré cuando vuelvo. El jueves ya me intervienen entro en quirófano. Y no sé si voy a estar una semana, dos, tres, no lo sé tampoco. No lo sé. Yo sé que tengo que estar dos o tres días ingresado, pero no sé. El resto no lo sé. Eso todo irá. Todo lleva su camino. Buenas tardes y un abrazo grande.

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6: Muy buenas noches y bienvenidos una semana más al mayor espectáculo de Radio Montornès, Poesía Urbana. Y ya estamos aquí. Te voy a decir que la semana se ha pasado muy rápido, Sergi.
7: Buenas noches, sí.
6: Buenas noches.
7: Sí, sí, sí, sí, se pasa rápida la semana, los meses, los años, todo se pasa rápido.
6: Sí. La verdad que decía yo, el otro día estaba hablando aún del programa del lunes, que desde aquí tenemos que agradecer a todos aquellos que nos escucharon y que después hicieron feedback. El programa también es vuestro, así que ya sabéis, muchísimas gracias. Y todos aquellos que pues también queráis dar feedback, ya sabéis que tenéis nuestras redes sociales, Twitter e Instagram, @poeurbana.rm, y que también podéis escuchar este programa y todos los que ya hemos dado en nuestra página web, en la web de la Radio Montornès, radio.montornès.cat. Os vais ahí a Radio a la Carta y buscáis Poesía Urbana, y ahí saldrá un post ahí con Poesía Urbana. Y ya sabéis, ahí también me olvido la aplicación.
7: La aplicación.
6: La aplicación, muy importante la aplicación, ¿eh? La aplicación también os la podéis descargar, la aplicación de Radio Montornès os la podéis descargar, así que no hay excusa alguna para no escucharnos y escucharos. También os podéis descargar el programa, así que lo más fácil creo que ya nos lo podemos poner.
7: No, no hay excusas ni fallo.
6: No hay ninguna.
7: Lo que decías, baja lo que había pasado la semana rápida, es porque te da la sensación de que era ayer que estabas aquí.
6: Sí. Sinceramente. Sinceramente, es como si ayer hubiese estado aquí, sí, ¿sabes? Sí, es que ayer estuve aquí y digo, hostia, qué rápido, ¿no? Digo, wow.
7: Sí, sí, las semanas vuelan, amigo.
6: Claro, ¿no? Vamos a por lo importante, que es la música, y la verdad es que tenía muchísimas ganas de hacer este programa que vamos a hacer hoy. Creo que hemos tardado en hacerlo, Sergi.
7: Sí, mucha gente, yo estoy de acuerdo.
6: Hemos tardado mucho en hacerlo. Y creo que es importante hablar de este grupo, que hablaremos de ellos, hablaremos de su trayectoria, hablaremos de los miembros de este grupo, pero no solo hablaremos de música, sino también de la influencia que tuvieron socialmente, y todas las influencias que también tuvieron en otro tipo de ideologías que pues la sociedad no las combina que fueran normalmente que estuvieran juntas, ¿sabes? Estamos hablando de Wu-Tang Clan. Wu-Tang Clan, grupo salido de Staten Island, desde Nueva York. Y vamos con ello. Y vamos a escuchar, ya está sonando de fondo, pero vamos con ello y vamos a escuchar este primer tema. Este primer tema de 1993, este tema titulado Bring the Rockers.

0: Y ahí está este primer tema, este primer tema que acabamos de escuchar, este tema Bring the Ruckus, de este grupo. Hablábamos de Wu-Tang Clan, que escuchábamos el tema, Sergi, y decías que esto era ya lo más old school, ¿no? De Wu-Tang, lo del principio.
1: Sí, lo del principio. Bueno, es que ya hace, el año que viene va a hacer 30 años
0: de este álbum, 36 Enter to Wu-Tang, 36 Chambers, que fue el álbum que lanzó Wu-Tang Clan para presentarse al mundo. Wu-Tang Clan, como bien decíamos, grupo de rap de la costa este de Nueva York, de Staten Island, grupo formado por nueve integrantes, hay que decirlo, por nueve
1: por
0: integrantes.
1: Por eso se llama Clan, ¿no?
0: Clan. En los que está el productor, Ruiza, que podemos decir que es el formador de este clan.
1: El alma mater.
0: Después tenemos a Giza, tenemos a Old Dirty Bastard, que fue el que hace unos años falleció. También tenemos a Ghostface Killah. Ghostface Killah, a mi parecer, es uno de los mejores MCs que yo he visto líricamente. Sinceramente,
1: Sí, sí. Bueno, sí. Es que en ese grupo se juntaron.
0: Es que, mira, o sea, no, Ghostface Killah.
1: No eran mancos,
0: ninguno. No. Ghostface Killah, Raekwon, Method Man. Estos tres, a mi parecer, son tres de los mejores MCs que he visto y que he escuchado jamás. O dos de los tres miembros de la banda. Después teníamos a You Got, también teníamos a Inspector Deck. Perdón, a Mas Tequila, y con la muerte de Old Dirty Bastard, el grupo pues puso en su lugar a Capadona, que también estuvo desde el principio, pero él estuvo como en un segundo plano. Wu-Tang Clan, la verdad que mucha gente se quedó como un poco loca también de dónde provenía este nombre, Wu-Tang. Cuando tú escuchas esto, ¿qué te viene a la cabeza, Sergi?
1: Bueno, algo rollo comida china, ¿no?
0: Exacto. Sí. Al final, el grupo también se basa, el nombre del grupo se basa también en la afición que muchos de ellos tenían en las películas de los años 80, de las películas de Kung Fu.
1: De artes marciales, ¿sabes?
0: Y claro, estaban los Wu-Tang, estaban los Shaolin, ¿sabes? Que eran los que se enfrentaban entre ellos. Esas películas. Y claro, pues de aquí salió eso, porque la idea principal del grupo era que querían entrar en la música, pues como entra, como en las artes marciales, ¿sabes? Sí, sí. Cortando cabezas ahí con sus espadas, con sus dagas, con todo. Y la verdad es que no solo eso, también, quieras o no, era importante para el propio barrio, ¿sabes? Pero iremos hablando un poquito más sobre la formación del grupo. Vamos con uno de los primeros también singles que salieron antes de que lanzaran su álbum en el año 1993. Hablamos de este tema que vamos a escuchar, este Protect Your Neck, que la verdad, si lo habéis escuchado alguna vez, es una pasada, porque desde el principio ya tienen como pequeños detalles hacia esas películas a las que nos referíamos ahora mismo. Sergi, vamos con este tema, ¿no? Vamos a escuchar este Protect Your Neck de Wu-Tang Clan.
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0: ya está este tema, estamos escuchando este Protect Your Neck de Wu-Tang Clan. Y voy a hacerte una pregunta. ¿Tú sabes por qué le pusieron a su primer álbum 36 Chambers, lo que serían 36 cámaras?
1: Diré que no, pero creo que lo hemos explicado en este programa.
0: Sí, lo hemos explicado en alguna ocasión. Alguna vez lo hemos explicado. A ver, vamos a entrar en clases de anatomía del cuerpo humano. El cuerpo humano, en este caso el corazón, tiene cuatro cámaras, dos aurículas y dos ventrículos. Eso hace que nuestro corazón tenga cuatro cámaras. Entonces, eso lo multiplicaron por los nueve miembros que eran en Wu-Tang Clan, si mal no me equivoco, son nueve. Nueve por cuatro son 36, ¿sí? Entonces, de aquí el nombre de este álbum. Cabe también decir, es importante que sepamos que Wu-Tang Clan también llega al mundo del rap también en un momento en el que, sobre todo en los principios del año 90, el rap en la costa oeste estaba en su máximo auge. No cabe decir que NWA ya había reventado el mercado. Justamente Ice Cube había sacado álbumes en solitario. Tupac estaba empezando a brillar por todo lo que significó. Otros MCs de la talla de Snoop Dogg también, la verdad es que estaban en su momento más álgido, podemos decir. Y claro, ese rap crudo de la costa este, pues como que estaba como empezando a ponerse bajo estaba ya como en sus horas bajas. Es verdad que previamente a que Wu-Tang Clan pues estuviera en boca de todos, podemos hablar, ¿no?, de alguno de los grupos, como por ejemplo EPMD, que estaba Public Enemy.
1: Ellos tenían mucho como referencia al Eric B. y Rakim también.
0: Exacto, eso, ahí quería entrar. Eric B. and Rakim tenían mucha influencia de ellos. Es más, creo que gracias a que Eric B. y Rakim pues cantaron allí en Staten Island, pues ellos decidieron también que podían también hacer algo al respecto. También quiero que hablemos, vamos a hablar también de lo que supuso para las referencias a las que tienen muchas de sus canciones Wu-Tang Clan. Sobre todo muchísimas, múltiples referencias espirituales al Kung Fu, como hablábamos ahora de ello. Al Islam también, que de ello hablaremos en nuestro momento íntimo. Que mucha gente se quedará loca, Sergi, cuando hablemos en el momento íntimo, porque aquí donde lo veis, muchos de los integrantes de Wu-Tang Clan formaron parte de la nación del Islam y siguen formando parte de esta nación del Islam. También al israelismo negro, ya que muchos de la población afroamericana creían que los israelitas bíblicos eran negros y no blancos, como nos lo muestra, por ejemplo, en las películas, ¿no? Podríamos decir. Y sobre todo también a muchísimas otras organizaciones espirituales que en este caso pues se crearon en lo que era la población afroamericana, en la población afroestadounidense. Pero vamos a hablar del que para mí, yo creo, y Sergi, creo que estarás conmigo, de que es el tema que representa a este grupo, ¿no?
1: Uh-huh. Sí,
0: yo creo que Cream, ya los acrónimos de esta palabra, que es Cash Rules Everything Around Me, que vendría a ser que el dinero lo mueve todo a mi alrededor, que este mundo en el que vivimos, pues desgraciadamente no se mueve si el dinero no se mueve, ¿no?
1: Sí, sí. Y era así antes, sigue siendo así ahora. Sigue siendo y ahora. Va a ser así siempre.
0: Esta canción es de hace 30 años. Vamos a escuchar este Cream de Wu-Tang Clan.

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1: Aquí estamos, seguimos aquí en la 91.2 de la FM, aquí en Radio Montornés, en Poesía Urbana, y acabamos de escuchar este Cream, este Cash Rules Everything Around Me de Wu-Tang Clan. Me gustaría hablar un poco de este tema, ya que muchos de los oyentes a lo mejor no conocen a este grupo, y pues estoy intentando también y espero que os llegue esa pequeña información, porque realmente para hablar de ese grupo, Sergi, necesitaríamos un fin de semana entero.
2: Sí, si más no, algún programa más.
1: Algún programa más.
2: Sí.
1: No lo he dejado en solo este. O sea, el próximo que hagamos también será sobre la segunda parte de Wu-Tang Clan, así que
2: hay
1: tendremos...
2: un to be continued, ¿no?
1: Exacto. Cream no fue ni el primero ni el segundo tema, sino que el que es el, podríamos decir que la canción más famosa de Wu-Tang Clan, fue el tercer single que sacaron de la banda. Y la verdad que, a pesar de que sea una canción en la que solo canten Raekwon, Inspecta Deck y que Method Man esté en las melodías, en los coros, diciendo el cash rules everything around me, cream get the money, dollar billion. Lo quería decir, Sergi, tenía que decirlo.
2: Sí, tú dale.
1: Tenía que decirlo. Lo que viene a ser la mayoría de los integrantes del grupo se quedaron fuera, y también creo que eso también hace grande a un grupo, porque supieron decidir qué MC de los que tenían encajaba bien en este beat. También es una canción que pues acaba siendo como un himno para muchas personas que pues se tienen que buscar las castañas, se tienen que buscar la vida de una manera que a lo mejor pues mucha gente no lo verá lícita. Tampoco estoy diciendo que aquí estoy fomentando yo a las drogas, que quede claro, Sergi, no lo fomento.
2: No, que quede claro.
1: La única droga que voy a fomentar se llama chocolate, pero chocolate Milka.
2: Hombre.
1: Chocolate Milka,
2: Ese puede ser peor que muchas otras,
1: Uf, no sé yo.
2: El azúcar, bueno.
1: El azúcar.
2: No abriremos ese debate.
1: Pero al final, yo creo que es importante que se haga un repaso a la letra, porque al final Raekwon y Inspecta Deck hacen un repaso a lo que fue su infancia en las calles, a lo que suponía el traficar en las calles de Staten Island, la normalización de las armas en sus barrios y haber visto la muerte de cerca en muchas ocasiones. Quizás, a lo mejor sin apenas darse cuenta y sin tampoco ser conscientes de ellos, los tres, tanto Raekwon como Inspecta como Method Man, estaban explicándole al mundo la razón por la que los rappers se obsesionan con el dinero. Y es que cuando no has tenido nada, siempre piensas que pueden volver a faltarte las cosas. Por eso no es no solo se trata de haberlo conseguido, sino también de demostrarlo y decirle al mundo que yo lo he logrado, I made it, he escapado de esta mierda, perdón por la palabra, y es posible también conseguirlo. Y creo que al final, pues eso, al final mucha gente también, o incluso creo que los propios integrantes del grupo intentaron pues poner este tema como que da libertad y que puede hacerte salir del gueto y del peligro, ¿sabes? Que al final, quieras o no, es el sistema quien te lleva a tener que buscarte la vida vendiendo drogas. Y creo que es algo de lo que hemos siempre hablado aquí en este programa. Seguimos con más, y vamos con... A mí es un tema que, Sergi, te lo he de decir, que yo jugando a básquet es un tema que siempre me pongo con los cascos. Normalmente, yo cuando vengo aquí, sabes que yo vengo siempre con cascos.
2: Uh-huh.
1: Yo vengo con mi música, tranquilo, donde vaya, con mis cascos, con mi música, poniéndome lo que a mí me apetezca. Y uno de los temas que tengo en mi playlist para calentar mientras suena otro tipo de música, pues es este tema que vamos a escuchar, este Wu-Tang Clan Ain't Nothing We Fuck With. Así que vamos a escuchar este tema.

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1: ¿Cómo me gusta esta melodía, Sergi, tío? ¿Cómo me gusta?
2: Es muy sí. Baby Maker también, ¿eh?
1: ¡Buah! Sí, también podemos decirlo. Podemos decirlo. Hablando de Baby Makers, ya hablaremos de ello el lunes, pero Rihanna ha sacado un nuevo single.
2: Lo sé.
1: Y está petando las redes. Pero hablaremos de ello el lunes, hablaremos de ello. Seguimos aquí en la 91.2 de la FM, aquí en Poesía Urbana, en Radio Montornés. Hoy este programa, este monográfico dedicado a uno de los grandes grupos del rap, uno de los grandes referentes, uno de los grandes, podríamos decir que representantes de esta cultura. Sergi, te voy a hacer una pregunta. Hazme, no te voy a decir que me hagas un top 3, pero dime.
2: Te parece un quiz hoy, ¿eh?
1: Sí, haz un quiz hoy, tío. Vamos a hacerlo más de esto. Y a todos nuestros oyentes igual, ¿eh? Por redes también nos lo podéis decir, a través de Twitter e Instagram, @puurbana.rm. Sergi, dime 3 grupos que tú creas que son tops, los que a ti, como a los que más te gusten, tú vas a decir los que más te gusten.
2: De hip hop.
1: De cualquier parte del mundo, ¿eh?
2: Y de cualquier época, ¿no?
1: Me
2: gustaría pensármelo esto, ¿eh?
1: ¿Sí? Sí. Bueno, pues si quieres.
2: Porque después es una respuesta, claro.
1: ¿Y si te pongo 5?
2: Bueno, a ver, te diría que dentro de mis 5 jinetes, como dices tú, hombre, estaría Public Enemy, uno de ellos.
1: ¿Coincidimos?
2: Estaría Cypress Hill, sería otro.
1: Mira.
2: Wu-Tang Clan, que estamos hablando hoy.
1: También.
2: Y grupos, pero no solistas, sino grupos, ¿no?
1: Grupos, o sea, pueden ser un dúo, rollo Eric B. Rakim, vale, por ejemplo, podemos decir, ¿sabes?
2: Pero me refiero que no puedo decir Dre o Eminem, o porque son solitarios.
1: Ellos son solistas.
2: No sé. Me lo pensaré el que queda, ¿no? Hay muchos candidatos y claro.
1: Sí, tienes razón. Yo, de los que has dicho, me quedo con 2, con Public Enemy y con Wu-Tang Clan.
2: Sí.
1: He escuchado Cypress Hill y siempre consideraré como que también son unos representantes de la comunidad habla hispana dentro del hip hop gringo, ¿no? Como dirían, dirían allí
2: chicanos.
1: El mejor, ¿sabes?
2: Sí.
1: También porque a lo mejor yo he crecido con ellos, pero voy viniendo, como tirando un poco para casa, me quedo con Violadores del Verso.
2: Sí, también.
1: Con Violadores del Verso me quedaría con Violadores del Verso. Y estaba ahí pensando entre los grupos franceses, pero ese es más complicado para mí también. Porque

álbum que acabamos de escuchar, este 36 Chambers. Vamos a escuchar este Reunited y hablamos un poco también de los miembros de este del grupo de Wu-Tang Clan. Vamos a escuchar este Reunited.

0: Y aquí está este Reunited del álbum de 1997, Wu-Tang Forever. Y hablemos también de las carreras en solistas de Wu-Tang Clan. Hablemos un poco de ellos, ya que el primero en seguir con el éxito después de su del álbum de 36 Chambers fue The RZA. El productor que con un proyecto en paralelo fundado con el productor de La Soul, otro grupo. Podríamos hacer
1: sí,
0: otro
1: un clásico,
0: ¿no?
1: ¿Eh?
0: Podríamos de La Soul también, tío. De La Soul es otro. ¿Qué
1: sí.
0: ves? Van apareciendo
1: sí,
0: más,
1: sí,
0: ¿eh?
1: Como champiñones.
0: Sí, sí, la verdad es que sí, ¿eh? Estuvo también en la producción de un álbum en el que estuvieron

0: dos produciendo. Creo que también uno de los solistas que creo que todos conocemos es Method Man. Yo creo que a Method Man lo conocemos tanto por Wu-Tang Clan como también cuando empezó su carrera en solitario y sacó álbumes con uno de sus mejores amigos, que es Redman. También aún tengo yo aquí, clavado en mi retina, su película How High.
1: Aún la tienes ahí, ¿no?
0: La tengo ahí, fresca. Tío, la tengo fresca porque la verdad es esas películas que siempre recordaré de buena manera. Me reí mucho, me gustó mucho.
1: Estaba pensando ahora, Bajaru, que cuando hablabas de Risa, que había producido con De La Soul, porque De La Soul son de Staten Island también, ¿no?
0: Sí, ¿puede ser? también vale, son de allí, vale. También son de Staten Island, por eso he dicho que podríamos también hablar de ellos. También cabe decir que de Risa, antes de empezar con Wu-Tang Clan, él ya había empezado su carrera en solitario, pero también fue como un poco, ¿cómo podríamos decirlo? Algo que no salió bien. También él empezó antes del éxito de Enter to the 36 Chambers llamándose a sí mismo Prince Rakim. Y está ese tema en el que lo pusieron en... No es lo que realmente conocemos de RZA de hoy en día, pero bueno. Ahí está. También Raekwon también hay que decir que él también ha estado trabajando también en solitario, al igual que también Old Dirty Bastard, que claro, cabe decir también, y es importante también saber que fueron un grupo que entraron a la industria de la música de manera independiente y que firmaban contratos con diferentes discográficas. Entre ellas están Loud Records, Tommy Boy Records, Def Jam, que creo que Def Jam es la madre de todas, ¿no, Sergi?
1: Bueno, es una de las primeras, sí.
0: De las más importantes de entonces, pero también hoy en día. Y vamos a seguir con más. Antes de entrar en nuestro momento íntimo, y vamos con otro de los temas de este álbum de Wu-Tang Forever de 1997, vamos a escuchar este tema titulado Triumph.

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2: Sintonía del momento íntimo. Y la verdad es que quería hablar de este tema porque creo que es importante también. Es importante para también conocer la ideología de muchos integrantes del grupo y de la influencia que pues tiene lo espiritual en un grupo como Wu-Tang Clan. Antes hablábamos de las influencias de la Nación del Islam y de otras organizaciones espirituales de las que también tienen mucha referencia los integrantes de Wu-Tang Clan. Y quería hablar de ello porque muchos piensan que la relación entre el Islam y el hip hop es la misma que puede haber entre, ¿cómo podía decir?, entre el agua y el aceite. Para entendernos, ¿no? Porque, Sergi, el agua y el aceite como que no se llevan muy bien, ¿no?
3: No.
2: No se llevan demasiado bien. Que al final, pues es eso, son cosas que no se pueden unir. Pero sin embargo, hay una de esas dos mezclas que sí que puede funcionarse. Y eso es que el Islam y el hip hop están mucho más entrelazados de lo que pensábamos. No os apresuréis, tranquilos, poco a poco vamos a ir a ello. Vamos por partes. Primero, el elemento. El primer elemento al que tenemos que tener en claro, hip hop. Creo que todos entendemos, eso lo controlamos, ¿no, Sergi? Sabemos que es el hip hop, ¿no? La cultura y lo que implica esta cultura, ¿no?
3: Y sobre todo americana.
2: Sobre todo americana. Vale, eso por una parte. Después, la segunda pieza de esto que estábamos hablando, el Islam. El Islam, esto ya creo que ya cuesta un poquito más, a no ser que pues seas una persona que la practique o que lo conozca. Puedo hablar sin miedo de ello, Sergi. Bueno, tú ya lo sabes. Yo soy musulmán, para todos los que son oyentes, yo soy musulmán. Así que en esa parte sí que creo que yo no flaqueo tanto. Pero para eso está, para compartir el conocimiento, ¿no, Sergi?
3: Sí, desde luego.
2: El conocimiento hay que compartirlo. Muchos conocen el Islam, sus pilares, y a los musulmanes y las musulmanas. Aunque es verdad que la sociedad tiene una imagen un tanto desdibujada o borrosa sobre qué es ser musulmana o musulmán, ¿sabes? Ahora mismo creo que seguramente os estáis imaginando a una persona árabe, a alguien de Oriente Medio o quizás del norte de África, y seguramente que es así. Pero va muchísimo más allá. Creo que el ser musulmán va muchísimo más allá. Y es más, en datos propios de la propia ONU, nos confirman que el Islam es la segunda religión más seguida en el mundo, con más de 1.500 millones de personas en el planeta. También os he de contar un dato curioso, porque muchas personas creerán que el país con más musulmanes del mundo es un país árabe. Sergi, ¿te atreves? Otro quiz.
3: ¿Estados Unidos?
2: Nope.
3: ¿No?
2: Hay una pista. Sureste asiático.
3: Tailandia o Malasia o... ¿no?
2: Indonesia es el país con más musulmanes del mundo. Y aquí también yo creo que es donde también quiero recalcar, ¿sabes? El hecho de la creciente población musulmana en la África negra. La África que está por debajo del Sahara, que en definitiva, nuestra sociedad tiene un concepto muy erróneo de lo que es sobre la apariencia de ser musulmana o musulmán. ¿A dónde quiero ir con esto? ¿Dónde está el hip hop del que hablábamos y el Islam? ¿Por qué se pueden juntar ambas cosas? Primero he de mencionar el papel tan importante que ha tenido el Islam en la historia del Umat, pero también en una de las comunidades más y en una de las poblaciones más importantes que pues somos en este mundo, como es la población y la comunidad afroamericana. A principios de los años 30 se creó una organización en los Estados Unidos con el fin de resucitar pues la conciencia espiritual, mental, también social y económica de la población afroamericana, dentro de los de lo que son la, los ideales del, del Islam, lo que es conocido como la Nación del Islam. Seguro que muchos conoceréis a Malcolm X, y creo que no tengo que explicar quién es, pero él también conoce el Islam a través de ello. Pero la Nación del Islam fue fundada en los años 30 por Wallace Farr Muhammad. Después de la muerte de este hombre, pues la organización como que se volvió un poco, se dividió en dos facciones, y una de ellas se acercó mucho a lo que es el Islam, que se practica mundialmente, y otra se convirtió se volvió como un poco más ortodoxa. En esta nueva Nación del Islam, que está dirigida hasta día de hoy por Louis Farrakhan, esta sección está como un poco más cerca a lo que es el Islam un poco más liberal, más que es el que practicamos, pues el 99-95%, podría decirte que 95-97% de la población musulmana de todo el mundo. Pero me centraré en esa bastante más radical, en lo que es conocida como la nación del 5%, the 5% of Islam, que está dicho en Estados Unidos, que más tarde pues se acabó separando. Los 5%, estos de la nación del 5%, se encargaron de exportar sobre todo muchos conocimientos sobre la vida y cómo estaba distribuido el mundo hacia otras partes del mundo. Recogieron todo lo de su ideología en lo que llamaron, en un libro al que titularon Las 12 joyas del Islam. Que esas 12 joyas del Islam, según la nación del 5%, eran las siguientes: conocimiento, sabiduría, entendimiento, libertad, cultura, justicia, poder, igualdad, comida, vestimenta, abrigo, amor, paz y felicidad. A principios de los años 80, y con el surgir y con el nacimiento de la cultura del hip hop y su música, hicieron un gran favor a esta doctrina y a sus pilares. Muchas de estas joyas que acabo de mencionar pues se relacionaban con la cultura, y por ello pues el pensamiento primordial se relacionó con el hip hop, que era el que defendía que la persona negra fue la primera vida en la tierra. Por lo tanto, creían que el hombre negro era Dios y la mujer negra representaba la tierra. Nos vamos a ir, porque me he liado demasiado, Sergi, lo siento, tío.
3: Bueno, no, de eso se trata. Ya, espero, por eso habrá una segunda parte.
2: Una segunda parte, va a haber un To Be Continued. Vas a ver una segunda parte de este programa. Y recordad que nos podéis seguir a través de redes sociales, Twitter e Instagram, @pueblourbana.rm, nuestra web, radio.montornés.cat, y la aplicación, que os la podéis descargar, así que... nos vamos con este Back in the Game con Ron Isley de Wu-Tang Clan. Sergi, salud.

0: Y esta sintonía de Sergi quiere decir que hay batalla musical. Ya tenemos con nosotros a José Luis Cano. Buenas tardes, José Luis.
1: Buenas tardes, Mireia. Buenas tardes, Sergi.
2: Buenas tardes.
0: ¿Estáis preparados? ¿Estará una nueva batalla con las novedades musicales?
1: Aquí estamos, preparados.
0: ¿Cómo has? Dime.
1: No, yo os quería preguntar si habíais visto algún vídeo sobre el inicio de gira de La Oreja de Van Gogh, grupo que tanto gusta a Sergi.
2: No, yo no he visto ningún vídeo, ¿no? ¿Por qué?
0: Yo ayer, mientras me echaba la siesta, tenía un ojillo así medio abierto en la tele y estaban hablando de ello, pero decían que había sido fallos de sonido, José Luis.
1: No, fallos de sonido no, que no se engañen, porque, bueno, contra todo pronóstico, no, estaba claro que Amaia Montero, pues, no tiene buena voz, ha tenido muchos problemas de salud.
0: Sí.
1: Y la verdad es que no, yo todos los vídeos que he visto, que me han salido en Instagram, es que no daba ni una nota, está fuera de tono toda la canción, todas las canciones, intentaba cantar las canciones de Leire y obviamente no llegaba al tono de Leire. Así que yo, a la gente que tenéis entradas para la gira, os deseo mucha suerte.
0: Lo dice con una sonrisa en
2: o
0: la
2: sea,
0: cara,
2: ¿eh? O
0: sea,
2: la gira totalmente fiasco, ¿no?
1: Sí, claro, ella, la pobre, pues se excusó en el concierto, ¿no? Dijo, perdonad porque no estoy dando la talla.
0: O sea, que ella misma era consciente.
1: Ella misma hizo autocrítica, pero claro, es que si en el primer concierto de una gira ya lo haces tan mal, yo no quiero ni pensar cómo lo va a hacer en los próximos, que además es una gira de estadios.
0: Bueno, igual ha practicado,
1: tamaño,
0: ¿eh? Le sirve para practicar.
2: Por un poco de dignidad y vergüenza debería de cancelar la gira, ¿no?
1: Yo no lo veo tan descabellado, ¿eh? Que lo hagan, Sergi.
2: Hombre, yo soy fan. Vas a pagar tu buen dinerito,
1: es que
2: para ver, y ves eso, mira.
1: Eran entradas muy caras, si no me equivoco. Y lo peor de todo es que el mismo estadio donde hizo el primer concierto ha publicado un reel de una actuación de Puedes Contar Conmigo, si no me equivoco. Mm. Y el audio no es el audio del concierto. Han puesto el audio del disco.
0: ¡Oh! Eso,
1: claro,
0: ya,
1: es que eso ya
0: te deja ver mucho,
1: ¿eh?
0: Sí.
1: Así que nada, ahí lo dejamos.
0: Pues
1: este
0: nada,
1: comentario.
0: Y a ver si me pasan por aquí, podemos traer a alguien que vaya a verlo y nos diga en primera persona.
1: Pues sí, a ver.
0: ¿Qué tal? Pues ha sido novedad, noticia musical, ¿no?
1: Bueno, sí.
0: Pero sabes,
1: llámalo
0: hay
1: así,
0: que
1: si
0: comentarles
1: quieres.
0: El rigor de esa actualidad, aunque no a nadie le sorprende.
1: Bueno, yo creo que sí, que hay gente que
0: sí,
1: se llevó el fiasco, ¿no?
0: Vaya, pues pobretes.
1: Sí.
0: Y vamos para las canciones de hoy, que vamos 9-9, vamos empate porque ganaste la semana pasada, José Luis. Mm. Y esta semana no sé tú, pero a mí me ha costado un poquito elegir, ¿eh?
1: Ah, pues
0: verdad.
1: Mira, yo esta semana lo he tenido bastante claro, porque es verdad que traigo dos grupos que me gustan bastante, aunque a Sergi no le vayan a gustar. Me da igual, he traído dos propuestas que suelo escuchar a estos grupos y por lo menos he traído algo que me gusta.
0: Pues nada, vamos a esperar porque hoy empiezo yo, que la semana pasada empezaste tú. Me he ido con este grupo FLO, vamos a llamarlo así, o Flow, porque Flow no tiene como mucho, no suena muy bien.
1: No tiene flow, ¿no?
0: No. Y su nueva canción que se llama Therapy at the Club.

0: Pues tiene una voz muy bonita la cantante, aunque vosotros no sé si estáis muy centrados, ¿eh?, en la canción.
1: Sí, sí, no, me gusta mucho, muy R&B, te veo un poco poesía urbana, ¿eh? Te
2: voy sí. Cada semana.
0: Estoy explorando estilos y géneros.
2: Sí. Yo traigo country, mire, ya trae R&B, ¿eh?
0: Bueno, no cada semana, no. No sí. Estoy de acuerdo, mi señor juez lo sabe.
1: Y Mireia, yo miro hacia otro lado.
2: Mireia, yo te quería preguntar, ¿qué es la terapia de club? ¿Cuál es la terapia en un club?
0: Pues tienes que escuchar la canción para saberlo, José Luis. Si no te hubieras estado riendo, te hubieras enterado.
2: No, la he escuchado. Me parece romántica la propuesta.
0: Sí, pues no sé si es muy romántica precisamente.
2: Ah, ¿no? ¿Y qué
0: es? No sé. Habla ahí un poco de tomarse un cubatilla, de igual te lías con alguien, igual no es lo que te deberías
2: hacer. Eso es romántico, ¿no?
0: Bueno, no sé, cada uno
1: que
0: le llame
1: como quiera.
0: Bueno, la
1: música, si más no, es así como sensual y seductora,
0: sí,
1: ¿no?
0: Sí, eso sí. Ahí sí. Pues nada, primera propuesta de la tarde, vamos a ver qué tenías tú en tu playlist, José Luis.
2: Pues sí, ya os lo comentaba, son propuestas de artistas que ya conocía. A ver si os convencen. Empezamos por el cantautor de Tennessee, Josiah and the Bonnevilles, que por cierto, los Bonnevilles, como curiosidad, son sus seguidores. Él se dirige a sus seguidores como los Bonnevilles.
0: O sea, sería,
2: ¿no?,
0: como José y los Canes, ¿no?
2: Exacto, sí, sí. Y cuando hace un vídeo dice, hi, Bonnevilles, entonces es como muy gracioso, ¿no?, muy, muy cercano. Pues Josiah and the Bonnevilles han lanzado un nuevo álbum llamado As Is, y vamos a escuchar Carolina Heart.

0: Yo es que los que me conocéis es que las voces así nasales no acaban de convencer.
1: ¿No te gustan las voces agudas?
0: No, no agudas, nasales.
2: Cuidado con Josiah de Tennessee, ¿eh? Podría ser una canción de la campaña electoral de Trump, ¿eh?
1: Por la letra lo dices, ¿eh?
2: Bueno, no sé, me ha venido aquí.
0: Se ha transportado allí, ¿no?
2: Gorro de cowboy, botas, un poco...
1: Bueno, no es tan country, yo creo, es más folk, ¿no? No es tan country como otras propuestas que hemos escuchado.
2: Claro, es que yo no soy tan entendido como tú en estos géneros.
0: Eso es verdad, hay subgéneros que
2: hay
0: nos
2: una
0: perdemos.
2: Delgada línea entre el country y el folk, ¿eh?
1: Bueno, yo a mí la verdad es que, bueno, entiendo tu gusto, Mireia. Yo es que hace muchos años que lo escucho, entonces ya pues me suena natural, ¿no? Esta voz nasal. Pero sí, llevo años ya siguiéndolo. Empecé a seguir lo que tenía 6.000 seguidores en Instagram y ya lleva bastantes más.
0: O sea, eres uno de los Bonnevilles.
1: Sí, yo soy un orgulloso Bonneville. Sí,
0: muy bien. Pues ahí queda. Hombre, si ha sido novedad de la semana, tenías que traerlo.
1: Tenía,
0: pues.
1: No podía mirar hacia otro lado.
0: Pues mi siguiente artista, me hace mucha gracia el nombre, porque es Forrest Frank, y ha sido como un poco Frank de la jungla, pero...
1: Sí,
0: pero
1: Forrest Gump, ¿no?
0: Frank del bosque, ¿no? No sé. La cuestión es que me ha dado muy buen rollo la canción, ya estaba muy cansada de no sabía qué elegir para traerlo, y he escuchado esto y me ha sonado así como... Pues me transmite buena vibra.
1: A descarte, ¿no? ¿Suena esto, Sergi?
0: No, a descarte no. Ha sido que de entre todo lo que había, este ha llamado mi atención. No habéis pillado el matiz.
2: Es
0: tampoco,
2: una manera, es otra manera de decirlo.
1: Exacto.
0: No, me ha transmitido buena vibra. He dicho, venga, va, que hay que acabar el lunes guay. Así que hemos traído el último de Forrest Frank. Ok.

0: Venga, sí, venga, va todos juntos. Todos aplaudir y cantar.
1: Hombre, falta un poquito de percusión, ¿no? La canción.
0: Bueno, luego avanza un poquito más.
1: Pero no, suena bien. No suena mal. Suena a canción de playa, ¿no? De hoguera y de. Todo esto.
0: Claro, pues sí, hoguera, sí, la con la guitarrita. Pues ahí queda mi segunda propuesta. Vamos a ver, José Luis, con qué acabamos la batalla de hoy.
1: Pues acabó con el dúo Hills for Hills, que es el nombre artístico de Nick Box y Adam Fisher. Ellos dicen que su género es el de música cinemática, de cinematográfica, ¿no? Son canciones como muy, muy épicas las que hacen. Así que a ver si estáis de acuerdo, vamos a escuchar Unbreakable.

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4: Hola, hola. Risa. Movimiento de la boca y otras partes del rostro que demuestran alegría. Está considerada como una manifestación de bienestar.

0: Hoy me levanté con ganas de reír. ¿Sabéis cuántas veces pasa eso al mes? No sabría decíroslo, pero no muchas. Porque entre las obligaciones, las devociones, uno a veces no tiene tiempo real para reír. Y si os paráis a pensarlo, la verdad es que esto es muy triste. Hay que encontrar ese momento con las amistades, con la familia, en casa, para las risas. Yo le pregunté a la IA cuántas veces tiene ganas de reír. ¿Y sabéis lo que me respondió la IA? Claro, muy interesante. Como es tan inteligente, me dijo: pues no sé qué decirte, porque como no tengo cuerpo. Y es que además no tengo el cuerpo para fiestas. Yo me quedé muerta. ¿Pero qué me está diciendo la IA? Es que ella es incorpórea, es inmaterial, es etérea. Es que no tiene cuerpo explícito, claro. Ni tampoco manifiesto, ni expreso, ni evidente, ni rotundo, ni tajante. La IA no tiene cuerpo, básicamente. También me dijo que no duerme ni tiene emociones. Pues vaya, vaya M más grande. Porque ya que te crean, pues oye, que te creen bien, con conciencia. Claro que esto iría contra nosotros mismos. Pensando yo, pensaba, claro, si la IA tuviera inteligencia humana, iría contra nosotros mismos. Porque si la máquina tuviera conciencia, ¿para qué nos iba a necesitar a nosotros? Y más que me dijo la IA. Dice: por lo que nunca me he levantado con ganas de risa. Como no tiene cuerpo. Porque no la han creado con conciencia, pues la IA no tiene risa. Y esto me parece tremendo. Excede, vamos, a mi comprensión. La cabeza me hace ¡fua! Y pensé yo, pues qué bueno que sea humana, ¿no?
1: ¡Sí!
0: Porque eso de no tener emociones conmigo no va. Dijo Arnold Glasgow que la risa es un tranquilizante sin efectos secundarios. ¡Toma ya! Amigos, amigas, bienvenidos al Viaje a Ninguna Parte. El espacio radial donde la alegría y el bienestar son los protagonistas. Junto a ti, a ustedes, a vosotros. Hoy vamos a hablar de algo que todos hacemos, a veces sin darnos cuenta, pero que tiene un poder inmenso. Vamos a dedicar el programa a la risa. ¿Estáis preparados?

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1: Todo esto es para explicaros que la risa es básicamente una respuesta psicofísica a algo que no siempre es alegría. También puede significar miedo, enojo, nervios. A veces reímos sin saber por qué reímos. O tenemos aquella risa nerviosa que no podemos parar. Y aunque sabemos que no es el momento ni el lugar, oye, que te da la risa y ¡au! A ver cómo la paras. Se trata de un movimiento corporal, de un gesto en el rostro y la emisión de un sonido o una expresión emocional. La risa es una respuesta instintiva, universal, que combina esos gestos faciales, la contracción de los músculos y las vocalizaciones, indicando alegría, humor, alivio o tensión. Es un fenómeno biológico, es bastante completo, porque involucra al cerebro. Pensamos que solo es el músculo el que se ríe, pero no. La risa, para producirse, también involucra, como decíamos, al cerebro, que al final es el kit de todo nuestro yo. La risa reduce el estrés, baja el cortisol y libera endorfinas. Si es que deberíamos estar riéndonos todo el santo día. Hay aspectos claves de la risa. Al reírnos, por ejemplo, podemos decir que se activa estímulos graciosos e incongruentes y que al hacerlo, al reírnos, involucramos más de 400 músculos. ¿Os lo podéis creer? Si esto es mejor que una clase de gym. La risa tiene una función social, además, por si fuera poco. Actúa como una señal de comunicación ancestral para cohesionar grupos y para generar bienestar, siendo a menudo contagiosa. A mí eso es lo que más me gusta, la risa contagiosa. Y hay otros aspectos claves de la risa. Al reírnos, podemos ser más felices que nunca. Reír nos aporta beneficios para la salud. Nos fortalece el sistema inmunológico, mejora la oxigenación del cerebro, reduce tensiones musculares y además ayuda a tolerar el dolor.

También os quiero decir que hay diferentes tipos de risa. Incluye la risa profunda, aquella carcajada. La risa nerviosa, que es a veces, no, siempre, es muy incómoda. La risa nerviosa es incómoda, porque a veces pueden llegar a pensar que estás un poco para allá, un poco loco, loca. Y luego está la risa de cortesía. ¿Eh? Pero eso no es una risa de verdad, ni es una risa contagiosa. Hay que reírse y hay que reírse de verdad. También hay que tener en cuenta que la risa, las risas, son universales. Aquí no necesitamos traducción. Esto es, vamos, la caña de España, porque traducir una risa, imaginaros, eso es impensable, ¿no? Por lo tanto, la risa es universal, aunque se considera propia de cada ser humano. Es que cada ser humano tiene su propia risa. Estudios sugieren que algunos mamíferos emiten sonidos similares al jugar o cuando reciben cosquillas. Sí, hay mamíferos que se hacen cosquillas. Nosotros mismos, ¿eh? Cuando nos hacen cosquillas, que somos más pequeños o incluso de mayores, como encuentren el punto, amigo o amiga, estáis perdidos. La risa. Sonrisas a tutti pleni. Y que no nos falten nunca.

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1: Científicamente, las risas, las carcajadas, tienen el poder de liberar al organismo de energía negativa. Yo creo que eso es lo mejor. Te dejan como nuevo. Te vas a una sesión de risoterapia y sales de allí, vamos, como si hubieras hecho 5 maratones. Víctor Hugo dijo... La risa es el sol que ahuyenta al invierno del rostro humano. Poca broma, Víctor Hugo, ¿eh? Y hablando de la risa como un reflejo biológico que muestra que los bebés ya sonríen en el primer mes de vida y empiezan a reír alrededor de los 3 meses, incluso antes de comprender las dinámicas sociales que los rodean. Antes de comprender qué es la risa, ellos ya se ríen. Si es que la risa es mágica. Os diré que de forma similar, las personas sordociegas, que nunca han visto y que nunca han oído una risa, también ríen. Y lo hacen de manera espontánea. Lo que subraya el carácter innato de este comportamiento, de la risa. A mí me parece de verdad, me parece mágico. Maravilloso. Sorprendentemente, la risa no es un rasgo exclusivo de nuestra especie. Se han hecho investigaciones recientes que han descubierto que al menos el 65% de las especies de animales, como las vacas, los loros, los perros, los delfines o las urracas, emiten sonidos similares cuando juegan o incluso cuando les hacen cosquillas, como les ocurre a los simios y a las ratas. Que sí, que a las ratas también. A mí me impresiona mucho ver un mono reír, mucho, me impresiona mucho con esas dentaduras. Son geniales. Solo pensar en el mono y su risa, yo es que ya me río. Pero una rata, reír una rata, bueno, pues parece que sí, que los científicos dicen que sí. En realidad, todas las especies podrían disfrutar de la risa, ¿por qué no? Es la naturaleza y son sus reflejos que nos llegan como impulsos. Así es la risa. Si es así, quiere decir que la risa tiene raíces bien ancladas y bien antiguas. Raíces ancladas a la tierra. Riámonos todos, pues...

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1: Según un artículo de la BBC, más allá de su dimensión emocional y social, la risa tiene también un potente efecto terapéutico. Cuando reímos, el sistema opioide endógeno, relacionado con sensaciones de placer y de calma, se activa. ¿Eh? Hay algo que se activa cuando te ríes.
3: Oh my God.
1: Promoviendo la liberación de neurotransmisores como la dopamina y la serotonina, que son esas sustancias claves en el bienestar psicológico y que reducen el estrés. Por eso, cuando hay situaciones de estrés, oye, lo mejor es ponerte a reír. Quizá no es el momento, pero has de buscar el momento y encontrarlo. ¿De qué manera? Mira, hay chistes. Hay imágenes de caídas, que también son muy recurrentes. Hay gente que simplemente con reírse ya contagia, te contagia directamente su risa. Y seguro que en tu familia hay alguien que te contagia. Diversos estudios avalan la eficacia de la risa para mejorar la calidad de vida, especialmente en personas mayores, donde la frecuencia de la risa se asocia a menor riesgo de discapacidad funcional. Imaginaros lo importante que es para la gente mayor, para los abuelos, reírse. Imaginároslo, ¿eh? La llamada risoterapia ayuda a reducir niveles de cortisol. Es la hormona del estrés. La risa alivia la depresión y alivia la ansiedad. Mejorar la calidad del sueño e incluso aumenta la tolerancia al dolor. Es que la risa, vamos, si es que lo tiene todo, es mágica. Los efectos positivos de la risa se extienden también al ámbito hospitalario. En niños y también en adolescentes sometidos a procedimientos médicos, la presencia de payasos ha demostrado que reduce significativamente para esos niños la ansiedad, el dolor, incluso el estrés. En un momento de risoterapia, de disfrutar con los payasos, con estar entretenidos, pues todo esto hace que el dolor disminuya. Y eso de verdad, que no tiene precio.

Charles Dickens dijo: no hay nada en el mundo tan irresistiblemente contagioso como la risa y como el buen humor.

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1: Y aquí continuamos en el viaje a ninguna parte, hablando hoy de la risa. ¿Alguna vez has sentido como una buena carcajada puede cambiarte el día? La risa es mucho más que un simple gesto o un simple sonido. La risa, ya te he dicho, es un lenguaje universal, un puente invisible que une a las personas y crea vínculos. Y lo hace sin pedir permiso, con una simple carcajada.

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1: Cuando dos personas se ríen juntas, sucede algo mágico. Sus almas se reconocen. Y ahí es donde se comparte intimidad, complicidad y confianza verdadera. Seguro que alguna vez lo has sentido. Reírse con alguien es, en esencia, decirle: contigo la vida se vuelve más liviana. Contigo la vida tiene un porqué. ¿Pero qué pasa realmente cuando reímos? Esos beneficios que nos aporta la risa en nuestra salud física y emocional. Ya te he dicho que también son sorprendentes. Harold Glasgow dijo: la risa es un tranquilizante sin efectos secundarios. ¡Ay! Bienvenidos al Viaje a Ninguna Parte, este espacio radial donde la alegría y las risas forman parte de nuestro bienestar diario. Y hoy queremos que la risa sea la protagonista. Hoy queremos juntos reírnos, sin dar explicaciones a nadie. La risa tiene un poder inmenso que nos acompaña en nuestras vidas. Debemos aprender a utilizarlo mucho, mucho más a menudo. Y entre esas cosas buenas que nos aporta la risa, pues ya sabes que lo principal es que reduce el estrés. Cuando nos reímos, nuestro cuerpo pues hace que nos sintamos, yo creo que, liberados. La verdad es que si yo pienso en un mundo sin estrés, es posible que piense a la vez en un mundo donde la risa sea un gran ideal para llegar a olvidarnos del estrés. Estudios científicos han demostrado que reír aumenta la producción de células y anticuerpos, que son los que combaten las enfermedades. Así que quizá deberíamos tomar menos complementos y reírnos más. En otras palabras, reír es un ejercicio para nuestra salud. Dicen que hay que andar, que hay que hacer ejercicios de fuerza, que hay que nutrir al músculo, pero también hay que reír a la mente y al alma. Y la risa tiene ese poder mágico y saludable para practicarlo. Podemos estar sentados, podemos estar parados, podemos estar en el trabajo, podemos estar en casa y mientras hacemos tareas domésticas y a la vez pensar en algo que nos haga reír. Oye, ¿y reírnos? Dicen que hay que reírse hasta de la propia sombra.

También es importante destacar el impacto positivo de la risa en nuestras relaciones sociales. Cuando compartimos situaciones divertidas o cuando contamos un chiste, pues esas risas que generan esas conexiones profundas con otras personas. La risa genera un ambiente de confianza, de empatía, derriba barreras, ayuda a resolver conflictos. No hay nada más bello que sentir esa complicidad que nace de una carcajada. ¡Una buena carcajada! Compartida. Y no solo eso, la risa nos hace más felices. Numerosos psicólogos coinciden en que mantener una actitud risueña y buscar el lado humorístico de la vida puede aumentar significativamente nuestro bienestar emocional. Pues si lo recomiendan los psicólogos y se lo recomiendan a todo el mundo, por algo será. Yo no sé si vosotros en vuestra vida tenéis alguna de esas personas que se pasa el día con una sonrisa. Yo tengo la gran suerte de tener a mi lado a mi hermano, que siempre está, a pesar de los pesares, con una sonrisa. Si yo pienso en mi hermano, pienso en él y en su sonrisa. ¿Cómo son las cosas, eh? Fijaos, pensad en una persona vitamina, en una persona con una sonrisa. ¿Sí? ¿Aparece alguna? Venga, que seguro que podéis.

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0: 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Reírnos de nosotros mismos es otra manera de reír y de aprender a ver las cosas con mucha más ligereza, con menos peso. Nos conecta con nuestra esencia y nos permite enfrentar los desafíos con otra perspectiva. ¡Ay, en estos tiempos que corren, donde las preocupaciones y las responsabilidades pueden agobiarnos, asfixiarnos! Recordar la importancia de la risa es fundamental. Puede ser a través de una conversación amena, puede ser a través de un programa de comedia, de humor, o simplemente jugando con amigos y familiares. A mí tengo que confesaros que me hacen mucha gracia esos vídeos de animales o de personas que se pegan un buen culetazo. A mí eso me hace reír mucho. Pero lo importante es permitirnos ese espacio donde todo fluye, pero nada influye, donde podamos nutrir al alma con risas, con numerosas carcajadas, con todo aquello que nos haga sentir bien. Paulo Coelho dijo: la risa es el fuego que quema las lágrimas. ¿Habéis oído hablar del poder de la risa? Reúnete con un grupo de amigos, deja que fluya la conversación y verás cómo enseguida surgen ideas, recuerdos, anécdotas que os harán reír sin parar. Ese es el poder auténtico de la risa que trasciende después de las palabras. Y antes de despedirme, quiero dejaros también con una frase que me gusta mucho. Reír es la distancia más corta que hay entre dos personas. Hagamos que esa distancia desaparezca cada día y recordemos que en la risa encontramos no solo placer, sino también salud, amistad y felicidad. Ya lo dijo Oscar Wilde, la risa no es un mal comienzo para una amistad y es de lejos el mejor final para una. Gracias por acompañarnos una tarde más en el viaje a ninguna parte. Que tu día a día esté lleno de motivos para reír, de motivos para ser felices. Deja que fluya la risa. Recuerda que la risa es el fuego que quema las lágrimas. Es un buenísimo comienzo para una amistad.

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2: Yo me crié aquí. Esto era un pequeño orfanato. Siempre quise volver, así que se nos ocurrió la idea de la residencia.
3: Todo va a salir muy bien.
4: Cuando vivías aquí de niño, ¿no tenías miedo?
5: ¡Simón!
4: ¿Cómo te llamas?
5: Yo Simón. ¡Estamos jugando!
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0: Ya la tenemos aquí con nosotros desde hace un ratito, es Paz Legua.
1: Nos encanta hablar con ella y conversar y que nos cuente y que nos traiga y que nos lleve. ¿Te oyes bien, Paz? Buenos
2: sí,
1: días.
2: Ahora sí, buenos días.
1: ¿Qué tal?
2: Muy bien, ¿y vosotros?
1: Bueno, no tan bien como tú, que has estado por ahí de turismo. Sí. Está muy bien esto de estar jubilado, ¿eh?
2: Hoy sí. De verdad, sí.
1: Qué envidia
2: está
1: nos
2: bien,
1: das.
2: Está bien, no porque no tengas... tengo muchas cosas que hacer, pero de vez en cuando salimos de viaje.
1: Y está
2: y,
1: muy bien.
2: Sí, está muy ameno.
1: Has estado en...
2: En Canarias.
1: Muy bien.
2: Sí, muy bien, muy bien.
1: ¿Has descubierto las Canarias?
2: Sí, bueno, conocíamos Tenerife, pero hemos ido a Fuerteventura y Lanzarote y son, de verdad, como te decía, muy recomendables.
1: Unos pues ya lo sabéis.
2: Muy bonitos.
1: Paisajes bonitos.
2: Diferentes.
1: Contrastes, ¿no? De
2: sí,
1: paisajes.
2: Sí, sí, sí, mucho contraste.
1: Pues aquí estamos hablando de la vida y fíjate, las 11 y 14.
2: Ay, Dios mío.
1: Si vamos, vamos rápido. Porque pasa muy rápido y yo sé que nos traes algo con mucho cariño. Es un cuento inédito.
2: Sí, sí, sí. Un cuento inédito que te comentaba. Que me costó terminar, bueno, a veces yo empiezo cuentos y como no les encuentro un final que me guste, pues los dejo.
1: ¿Los aparcas?
2: Los aparco y luego los aparco tanto que igual son 8 o 10 años.
1: 8 o 10 años, eso
2: exageración.
1: Es.
2: Menos, pero como 5 años sí estaba este aparcado. Y bueno, pues un día reviso esa lista que tengo y cogí este y logré acabarlo ya... O sea, lo remodelé del todo y logré ponerle un final que tenía su sentido. Y claro, pues luego me lo corrigieron muy bien y yo digo, ay, pues voy a llevarlo. Me hacía ilusión haberlo terminado.
1: Y aquí
2: después
1: lo has traído.
2: De tanto tiempo. Y aquí lo traigo.
1: Qué bien.
2: Sí, sí, sí.
1: Pues cuando quieras, Pa.
2: Pues nada, pues lo titulo La Carta. Y dice, querido Joan, chiqui, que sigue lloviendo. Me parece que esta lluvia otoñal... llena de melancolía a Vigo y hace su enclave todavía más bonito, aunque con la humedad, ya sabes, me duele la espalda. Ahora mismo me cobijaría en mi cómodo sofá de cuadros a tu lado. Esta habitación está muy bien, pero el sillón que tiene es incomodísimo. Las rías son una maravilla de la naturaleza, te lo aseguro. Sí, ya sé que me repito, es mi entusiasmo. Aquí el mar es sobrio y potente, tan diferente a nuestro Mediterráneo. Esta mañana apareció todo blanco de espuma y de no ser por su sonido ronco, bien pudiera haber pasado por un precioso paisaje nevado.